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0: 7 y 11.
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7 y 50.

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2: Como ya es de costumbre, iniciando una nueva serie, Misterios y Secretos Ancestrales del Taita Gabriel. Programa conducido y dirigido con la señora la curandera Calixta desde la ciudad de Huaraz. Hermanos oyentes, reciba como siempre en nombre de Dios el saludo cordial, el abrazo fraterno, el abrazo, hermanos oyentes, para todos mis hermanos que están sufriendo, que estás viviendo una vida impedernida, que vives lamentándote y saboreando el sabor amargo de tu mala suerte. Porque te preguntas por qué trabajas y trabajas y nunca cargas una moneda, nunca cargas un sol partido por la mitad. ¿Por qué desde temprana edad te ha gustado trabajar, luchar? Como dice el dicho vulgar, te ha sacado el ancho y hasta el momento no ves el fruto de tu trabajo. 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
2: 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En cuántos hogares el día de hoy ya no hay amor, ya no hay felicidad. Todos son pleitos, todos son riña, todos son sufrimientos. ¿Pero sabe por qué? Por culpa de la gente mala, de la gente perversa, que realizó un trabajo malévolo, que realizó un trabajo brujístico, que se basó a una brujería, a un mal enigmático, y te preparó un hechizo y lo volvió enfermo, lo volvió totalmente mal, lo volvió totalmente en tu hogar que se destruya, lo volvió a tu hijo quizá con un vicio. Por eso, señor, señora, que me estás escuchando en esta hora del programa, levanta tu mirada al cielo y da gracias a Dios. 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

0: de un daño, de una maldad. 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
0: Para mí es un grato honor, un hondo beneplácito haber conducido este programa el día de hoy viernes. Feliz y contento al recibir decenas y decenas de llamadas, mensajes de texto, mensajes de WhatsApp, donde me haces la pregunta, donde quiere usted saber con lo relacionado al trabajo, al hogar, a la familia, a tu trabajo, a tu dinero, algún viaje que quiera realizar. 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He llegado a la parte final del programa de hoy, viernes, y que Dios les bendiga.
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6: 8 y 25.
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5: 9 y 9.

Amigos, reciban el saludo cordial de vuestro servidor siempre, Juan Enrique Rosales, el conductor del programa Gushi Gushun. Amigos, primeramente, dar gracias a nuestro Dios Todopoderoso, creador del universo, también a nuestro Señor Jesucristo, a los ángeles del cielo, a todos los santos que están en el cielo al lado de nuestro Señor. Gracias por darnos un día más de vida, tanto a ustedes, tanto a mi persona. Diosito, todavía estamos en vida. Vamos a iniciar la parte musical del programa.

La hora exacta, amigos, esta es la hora, las 4 con 7 minutos ya, las 4 de la mañana, 7 minutos. Buenos días a toda mi gente linda, a todos los oyentes, Ave María Purísima, Mama Kuna, Tete Kuna, Chakwan Kuna, Aukin Kuna, Shipash Kuna, Imanaya Tahuarara y Amor Honki, y Ameyaku, Kanan Nam Día Sábado. Fin de semana, hoy día 16 de mayo del año 2026. Ya pasamos la quincena, ya pocos días, 14 días nos faltan para terminar el mes de mayo. Luego ingresamos al mes de junio. En junio, el día 7, viene la segunda vuelta. Ya está confirmado. Pasan a la segunda vuelta los candidatos. Keiko Fujimori de Fuerza Popular. También pasa Roberto Sánchez Palomino. Pasan a la segunda vuelta para competir. Y ahora depende del pueblo quién va a votar más, para quién va a votar más. Entonces, pensándolo bien, hay que ver sus propuestas de cada candidato. ¿Quién puede ser nuestro presidente de la República? ¿Keiko Fujimori o Roberto Sánchez? Bueno, ya pasaron a la segunda vuelta. No hay nada que discutir. Ya la OMP mañana va a proclamar a los dos candidatos que van a pasar a la segunda vuelta. Las elecciones es el día 7 de junio del año 2026. Ya el que gana juramentará el día 28 de julio en fiestas patrias, amables oyentes. Muy bien, seguimos siempre con nuestra música auténticamente peruana, nuestra música de tierra adentro. Vamos con la música, amigos.

amigos, el Chinito del Ande nos cantó este bonito guainito, cervecita, cervecita. Vamos con la hora exacta, las 4 con 17 minutos, o sea, 4 y 17. Buenos días, señora. Buenos días, señor. A todo el mundo, buenos días. 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

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Buenos días, buenos días. Yapayeki kunata, Ave María Purísima. Nikar nikar, sharikushon na yo. ¿Cuánto está marcando la temperatura en Huaraz? 5 grados, qué barato, perdón, 5 grados, de razón está haciendo bastante frío, totalmente despejado, ya se fue la lluvia pues, ya estamos ya en verano en nuestro callejón de Huaylos, en toda la serranía peruana. Así es amigos, seguimos con nuestra música auténticamente peruana.

Muy bien, amigos, la hora exacta, la hora es muy importante, son las 4 con 23 minutos ya, las 4 con 23. 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Ya cutemonca, octubre, noviembre, huiceran, o. Mientras tanto, la buena música, hoy día sábado, día del pueblo, hacer las compras para la semana. Toda la gente se va al mercado a hacer sus compritas para la semana. Así es, amigos. Vamos con más canciones.

0: Sí, señor, la hora exacta, las 4 con 28 minutos, ya. Nos vamos a nuestra primera pausa comercial. 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Buenos días, buenos días. Vamos con más comerciales.
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0: 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Muy bien, ahora sí, música maestro. Ahora, ¿quién vamos a escuchar? Vamos a escuchar un bonito tema musical. Música Ancashina. Orgullo
5: años,
0: de los Ancashinos. Aquí está nuestra música de tierra adentro. Proyecto Cayara nos va a cantar con el jilguero huamachuquino, este bonito huainito, amables oyentes. Vamos a escuchar, vamos a escuchar.

hora exacta, la hora exacta, la hora exacta. La hora de levantarse, 4:43 ya. Buenos días, buenos días. Hola, hola, hola a todos los amigos madrugadores. Es la hora de levantarse ya. Vamos, vamos, dejando la camita. A trabajar, se ha dicho. Bueno, muchos todavía trabajan hoy día sábado, pero los profesionales, los trabajadores del sector público, hoy día sábado ya descansan ya, ¿no? Así es, amigos. Un saludo a mi promoción, al profesor Mario Porcel, el popular Manón. Ya está despierto, ya pues, está escuchando el programa, ya está haciendo su física ya. Está escuchando el programa Cuchicuchón con su audífono, ya está ya caminando ya. Juan, siempre escuchando nuestro programa, muchas gracias. Me pide este guainito del recuerdo que le gusta muchísimo. Capitalina, a cargo de El Gorrión Andino con el marco musical del conjunto Los Jilgueros del Balcán. Aquí está, Capitalina.

La hora exacta, amigo, 4:48 ya. Es la hora de levantarse, señor, señora. Sharikushunna, Riakuyashunna yo. Bueno, ya llegó el diario de mayor circulación regional, Prensa Regional, que dicen sus titulares. Magistrado José La Rosa Sánchez desmiente falsas acusaciones. Serenos de Independencia rescatan a dos turistas. 12 años de cárcel por robo agravado. Tres fueron sentenciados tras asalto a vehículo, amables oyentes. Condenan a 25 años de prisión a taxista por abuso sexual de una mujer. Todo esto está publicando Prensa Regional. También juramentan jueces superiores provisionales y reformarán salas superiores, amigos oyentes. Esto es lo que está publicando Prensa Regional, el diario de nuestra ciudad de Huaraz. Así es, amigos. Ollanta Humala reacciona tras archivo de investigación contra PPK por lavado de activos. Así es, amigos, todo eso está publicando Prensa Regional también. Dimit, Ancash clausura dos boticas en la provincia de Huari. Ministro de Justicia, cuando la justicia es lenta, deja de ser justicia. Así dijo el ministro de Justicia, amables oyentes. Muy bien. Seguimos siempre con nuestra música auténticamente peruana. Nuestra música folclórica para todos los amigos madrugadores. Cushi, cushi, yayo. Hay que levantarse ya. Vamos, vamos, dejando la camita. 4:50, 10 minutos para llegar a las 5:00 de la mañana.

0: Muy bien, amigos, la hora exacta, la hora es muy importante. Son las 4:54 minutos ya. Vamos a cumplir rápidamente con nuestras firmas comerciales. 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Muy bien. 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Así que no olvidarse, amables oyentes del programa Cushicushun, allá para Cushicushun.
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0: Muy bien, amigos. 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Muy bien, seguimos con la buena música. Jorge Bravo, me piden este guainito en mi WhatsApp, me mandan Juancito Puente ese guainito, Dos Amores de Jorge Bravo. Aquí está.
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0: Muy bien, amigos, la hora.
1: ¿Sientes que has tocado fondo?
0: La hora exacta, y me van a atacar ya. Las 5:10 ya, las 5:10. Ave María Purísima, ya pa' yeki kuna tatete, kuna mame, kuna. Y mano ya taque kayanki, y ameyaku. ¿Cómo están, mis amigos? Amigos, la Municipalidad Distrital de Independencia continúa ejecutando el plan de intervención mejorando vidas en el Distrito de Independencia a través del acceso a riego, esta vez con la entrega de 40 arroyos de mangueras HDP en el centro poblado de Chavín del Distrito de Independencia, con el objetivo de mejorar el sistema de riego y fortalecer la actividad agrícola de la zona. La instalación de las mangueras contó con la participación activa de los agricultores de la comunidad, quienes realizaron un trabajo conjunto y organizado, demostrando que la unión y el esfuerzo mancomunado permite alcanzar importantes beneficios para el desarrollo de la población. Asimismo, en esta localidad se encuentra un reservorio construido por los propios pobladores, para el cual la municipalidad realizó la donación de geomembrana y otros accesorios complementarios que permitirán optimizar su funcionamiento y garantizar un almacenamiento adecuado de recurso hídrico. Esta importante intervención beneficiará directamente a más de 200 agricultores, permitiendo mejorar de manera eficiente el acceso de agua para riego, incrementando la productividad agrícola, contribuyendo al desarrollo económico de las familias de Chavín. Muy bien. La hora exacta, la hora es muy importante, son las 5:12. Cuando hay riego, ya no se cosecha una sola vez, hasta dos veces se puede hacer cosecha de papa, de hortalizas, de otros productos agrícolas, amables oyentes. Muy bien, el señor Lalo Villa, alcalde distrital de Independencia, sigue trabajando, sigue apoyando a todas sus poblaciones del Distrito de Independencia. 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

0: Muy bien, amigos. La hora exacta son las 5 y 22 minutos. Ya. Ángel Damas Oróstegui nos cantó este bonito guainito. Amigos oyentes, hemos captado el mensaje de Keiko Fujimori. Ayer estuvo en Trujillo, en la ciudad de Trujillo, en Alto Trujillo, ¿no? Ahí ha estado ayer y dijo lo siguiente.
1: Trujillo. La candidata Keiko Fujimori, tras haber tenido una primera actividad en Pacasmayo, cierra de alguna manera ya junto a cerrar su jornada en la región La Libertad. Escuchemos a la candidata Keiko Fujimori, que se ha reunido hace, en el primer punto, con agricultores y en este segundo con productores de zapatos de Trujillo. Escuchémosla.
2: Tenemos que tener la capacidad de anticiparnos a los problemas, como cuando en el año 97 se sabía que venía el fenómeno del Niño costero. El chino estuvo acá 40 veces, 50 veces en Piura, en Tumbes, viajando, limpiando los cauces, haciendo defensa ribereña. ¿No es cierto? No tenemos que esperar, por favor, que las cosas se inunden. No, todo eso tiene que cambiar. Pero lo más importante, la seguridad. Lo que me contaba Gianmarco. Terrible. Giancarlo, perdón. Hace 3 días han matado a 4 personas. Todos los días matan a personas por un celular. La vida no vale nada. Eso es lo que sentimos los peruanos y vivimos con miedo, tras rejas y los delincuentes bien, gracias. Y yo les juro, con esa fuerza que tengo de ser hija de Alberto Fujimori, así como derrotamos el terrorismo, vamos a acabar con la maldita delincuencia, queridos hermanos.
1: Bueno, es un tema de mucha preocupación para las personas que sobre todo viven en Trujillo, el avance de la delincuencia.
2: Faltan pocos días, faltan un poquito más de 3 semanas. Y lo que está en juego aquí es el rumbo que queremos y el tipo de gobierno que nosotros queremos y necesitamos. No nos dejemos engañar más. Han pasado 25 años de candidatos mentirosos. Y miren dónde han terminado. Eso, queridos hermanos, si ustedes tienen la posibilidad de llevar este mensaje, creo que juntos lo podemos lograr. Ustedes a través de sus celulares pueden transmitir nuestras propuestas, pero sobre todo el día de la elección les pido que se inscriban como personeros. Para mí, esa va a ser la batalla más importante. Defender la voluntad del pueblo, que la democracia prevalezca, pero por sobre todo, que las obras se hagan. De mí.
0: Bien, amigos, la hora exacta, las 5:25, se cortó, porque comerciales lo meten, pues caramba, cuando uno está trabajando. Vamos a seguir escuchando. Amigos oyentes.
2: He dicho muchas cosas y me han utilizado de excusas para tapar sus incapacidades. Pero yo les quiero decir que a mí la persecución me hizo más fuerte, que ustedes me han visto que siempre doy la cara, sé tomar decisiones y el Perú va a cambiar, queridos amigos. ¡Viva el Trujillo! ¡Viva la libertad! ¡Viva el Perú! ¡Muchas gracias!
1: Punto, ha terminado.
0: Muy bien, eso ha sido su mensaje en la ciudad de Trujillo, en Alto Trujillo estuvo ayer Keiko Fujimori. Amigos oyentes, ustedes han escuchado, tiene que acabarse la maldita delincuencia que todos los días en Lima y en otros pueblos siguen matando a nuestros compatriotas, amables oyentes. Vamos con más canciones, más música. Cushi, cushi, ya yo.

0: bien, amigos oyentes, la hora exacta. La hora es muy importante, la hora es muy importante. Atención, a la hora exacta, 5:33 ya. Estamos invitando a los bautizos de las niñas Zuline y Dalmi. Hoy día es el bautizo, hoy día sábado 16 de mayo, en Olleros, en el templo de Olleros, ¿no? Estará amenizado por la banda Purito Corazón de Cata, Los Conquistadores. También estará presente Roosevelt Ñope y su gran orquesta Tusuy de Carhuaz. También estará cantando Marga Chimbe. Gracias a los padrinos Wilmer Cacha Vidal y Erlinda Pérez Luna, madrina de pila Zenaida Cacha. Esto se realizará en la Plaza de Olleros después del bautizo, baile con la banda de músicos, con la orquesta. Así que hasta las últimas consecuencias. Muy bien, los papás de Zuline y Dalmi están invitando muy cordialmente a todos sus familiares y amistades, amables oyentes, hoy día en la Plaza de Olleros. Se viste de gala en el bautizo de las niñas Zuline y Dalmi. Muy bien. Buenos días, Yapayequi Kunata. Ave María Purísima. Vamos a cumplir con nuestras firmas comerciales rápidamente. Retornamos luego.
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0: Muy bien, amigos oyentes, la hora exacta son las 5:37 ya. 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guainito del recuerdo muy bien gracias por escuchar el programa y me dicen a ver los puquiales pon la colegialita aquí están los puquiales este bonito guaino con el profesor Abdón Heredia, ya descansa en paz también, profesor Abdón Heredia, que cantaba este bonito guainito del sur. Vamos con la música.

0: Buen amigos oyentes, la hora exacta son las 5:47. Están escuchando en Cata, Ticapampa, Recuay, Olleros, Guaripampa, Collahuasi, todas las comunidades campesinas. Están escuchando el programa Cushi Cushun, allá por Cushi Cushi Yayo, Shari Cuyayunna, Ria Cuyayunna. Acá vamos a presentarles la encuesta. A ver, vamos a ver la encuesta. Amigos oyentes, esta encuesta.
1: Plaza de Armas de Chimbote, y vamos a preguntar a las personas por quién van a votar este 7 de junio. ¿Por Keiko Fujimori o por Roberto Sánchez? Así que acompáñenme. Nos encontramos con nuestra amiga Maritza. Maritza, ¿por quién vas a votar?
2: ¡Por la Keiko! ¡Por la Keiko!
3: Yo creo que por Keiko.
1: ¿Por qué?
3: Porque JP te ha buscado ahorita por la fiscalía y como congresista no hizo nada. No creo, no tiene mi mejor opción ahorita. Mi opción mejor ahorita es Keiko.
1: Por Keiko.
4: ¿Ya? ¿Por qué por Keiko?
5: Porque es la continuidad del modelo. Además, Roberto Sánchez es un izquierdista, va con Antauro Humala y quiere cambiar la constitución y quitar el OCR.
6: Keiko.
1: Keiko.
6: Nadie más, la única. Va a ser igual que su padre, lo que hizo varios trabajos, igualito tiene que ser la China.
7: La Keiko, sí, porque todos sin hombres, todos han robado y nada han hecho por nuestro Perú.
1: Este 7 de junio, ¿por quién vas a votar?
8: Por Keiko Fujimori, obviamente.
1: ¿Por qué?
8: Porque Keiko Fujimori está apostando por el libre mercado, por inversión en el Perú. En cambio, con Roberto Sánchez tenemos mayormente propuestas comunistas, quiere copiar el modelo de Venezuela, de Cuba, o sea, son gobiernos que han fracasado en todo el mundo, ¿no?
1: Hay mucha delincuencia, hay muchos robos, pe. Keiko tiene que ganar sí o sí. El 7 de junio, ¿por quién va a votar?
9: Por Keiko.
1: ¿Por quién vas a votar?
3: Ah, por Keiko.
1: ¿Por quién vas a votar el 7 de junio?
3: Son Keiko.
1: El 7 de junio, ¿por quién vas a votar? Tienes dos opciones.
10: Por Keiko.
1: ¿Por qué por Keiko?
10: Porque veo que va a dar estabilidad al país, va a derrotar la delincuencia. Todas las caídas. Va a estatizar, no genera riqueza, no pasa nada con ese tipo. Voy con Keiko.
1: Este 7 de junio, ¿por quién vas a votar?
11: Por Keiko Fujimori, por supuesto, y no va a ser.
1: ¿Y por qué por Keiko?
11: Bueno, mira, es una mujer con carácter, resistente, persistente, guerrera, una madre, ¿no? Realmente merece la oportunidad, lleva años con un plan de gobierno bien estructurado y el otro señor realmente me da desconfianza, ¿no? La verdad, este 2026, chicos, ustedes que son jóvenes, votar por Keiko Fujimori.
1: Hola mi gente, estamos en la plaza.
0: Muy bien amigos, esas han sido las encuestas en la ciudad de Chimbote. También de Baraz vamos a hacer también uno de estos días la encuesta en las calles de nuestra querida ciudad de Huaraz. A ver, ¿para quién piensan votar? Todo tranquilo nomás. Nosotros no vamos a cortar, nosotros no vamos a decir por qué votas por tal. Ya saben ya la gente, pero todos apuestan para Keiko Fujimori. Amables oyentes, seguimos siempre con nuestra música andina. Aquí está Juancito Rosales, canta para ustedes este bonito huayno. Ya está en el cielo Juan Rosales también.

Muy bien, Rogatito Zavala, la Molina ya está en camino. Yo le digo cariñosamente, Rogato Zavala, la Molina. Bueno, ya está en camino a su programa, Pucahuara, el programa cultural, educativo, musical y todo. Es muy importante escuchar su programa del señor Rogato Zavala Molina. Hoy, desde las 6 de la mañana hasta las 12 del mediodía, ya está en camino ya Rogato Zavala Molina con su programa Pucahuara. Así es, amigo. Buenos días y no se olviden, hoy día es el gran bautizo de Zuleni y Dalmi. En la Plaza de Olleros va a haber una fiesta. Después de la ceremonia en la iglesia, van a bailar con la banda Corazón de Cata. También van a bailar con la orquesta Tusuy de Carhuaz de Roosevelt Ñope. También estará cantando Marga Chimbe. Así que no se olviden, hoy día, fiesta grande, grande en la Plaza de Olleros. Amables oyentes, ya quedan invitados sus familiares de la niña Zuline y Dalmi. Hoy día se bautizan. Amigos, ya me voy escuchando a esta gran orquesta, pero sí continúo a través de Facebook y a través de TikTok. Vamos a continuar en las redes sociales de la radio. Me despido porque se queda el señor Rogato Zavala Molina. Gracias, amigos. Evo ya hasta el día de mañana domingo.

WhatsApp. Me dicen, ya me convencí, Juancito, yo voy a votar para Keiko. Muy bien, ya se convencieron porque han escuchado su mensaje. También las encuestas.

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0: 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Mañanitas provincianas, cómo extraño el aire de mi pueblo.
1: Uyá.

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Señor Todopoderoso, Señor Todopoderoso, estamos todos aquí esta mañana, los comunicadores y los oyentes de esta radio y el presente programa, para que escuches nuestro ruego. Pero esta vez, Señor Todopoderoso, no te pediremos por nuestro Perú. ¿Cómo hacerlo? ¿Cómo pedírtelo, Señor? Si a nuestro Perú tú ya le diste todo, porque si hubo un lugar en el que tú decidiste poner todo lo que cualquier ser humano soñaría tener para alcanzar la prosperidad para él y su comunidad, ese fue el Perú, Señor Todopoderoso, porque aquí reuniste todas las riquezas, todas las sangres, todos los climas, todas las oportunidades para que un día este pedazo de la tierra sea el más hermoso de los espacios para vivir. Llenaste sus montañas de oro, plata y minerales, pusiste inmensos lagos de gas y petróleo bajo sus selvas y sobre ellos árboles, vegetación y naturaleza infinita. Dibujaste ríos que cortan las cordilleras cargadas de energía, bajando a irradiar desiertos que luego se convertirían en verdes valles, y nos diste un mar de riquezas infinitas con todos los peces posibles y toda la abundancia posible. Hiciste que vinieran todos los hombres y mujeres del mundo a instalarse en nuestra tierra, trayendo consigo lo mejor de sus mundos bajo el brazo, y vinieron gentes de Europa, de Asia y de África, todos a asimilarse y mimetizarse con las antiguas culturas del Perú, formando un hermoso y envidiable crisol de culturas único en el mundo. Y no contento con ello, nos diste 85 de los 110 climas existentes en el mundo, casi como imaginando al Perú como una suerte de muestrario de todo lo bello que el mundo que tú creaste tiene para ofrecer. No queremos pedirte más, Señor Todopoderoso. ¿Cómo podríamos pedirte aún más por esta tierra, si en ella tú ya pusiste todo? Sin embargo, y a pesar de todo lo que nos diste, quienes habitamos en ella no lo hemos sabido ni podido aprovechar. No hemos podido darle el destino necesario, justo que tú soñaste al poner todo ello a nuestro alcance. No hemos podido lograr que toda esa abundancia y generosidad con la que nos bendeciste haya podido alegrar la vida de los hombres y mujeres que hoy pueblan nuestra tierra. Es increíblemente, a pesar de todo lo recibido, hoy somos considerados, aunque sea imposible de comprender, un país tercermundista. Por ello, Señor Todopoderoso, estamos aquí esta mañana, comunicadores y oyentes, para decir y reconocer con humildad que tú no nos has fallado, que esta tierra no nos ha fallado. Somos nosotros los que hemos fallado. Por eso, estamos todos unidos esta mañana, Señor Todopoderoso, no para pedirte por el Perú, sino para pedirte por nosotros, por todos los que estamos aquí comunicándonos, y por todos aquellos que hoy, a diferencia de una gran mayoría de coterráneos, codistritanos, coprovincianos, codepartamentales,

0: tampoco.
1: Es porque hay un mensaje y una misión expresa tuya detrás, que es la de asumir nuestro rol como líderes, como hombres y mujeres elegidos para conducir a nuestros pueblos y nuestro Perú querido hacia esa prosperidad que tú soñaste y nos encargaste hacer realidad. Te lo pedimos, Señor Todopoderoso, que nos des la fuerza para reconocernos como hombres y mujeres de paso de esta larga historia de la humanidad, cuya misión es entregar nuestras vidas al servicio de las generaciones futuras. Y en ese sentido, que sepamos comprender que habiéndolo recibido todo, ha llegado el momento de darlo todo. Que finalmente ha llegado la hora que todos demos un paso atrás, renunciando a nuestros sueños más individuales, nuestras aspiraciones materiales más personales, y nos demos la mano para formar un solo grito, una sola voz, un solo camino, que no es otro que el que tú siempre soñaste y bendeciste para este Perú, el camino de la belleza abrazada a la justicia, de la prosperidad iluminada por la equidad, del amor tocándoles las puertas a todos los hombres y mujeres que aquí habitan y habitamos. Señor Todopoderoso, lo sabemos, la tarea no es fácil. Son tantos años en que hemos fallado, pero nunca es tarde y lo sabes. Aún estamos a tiempo, si es que nos decidimos aquí y ahora todos, cada uno en nuestro campo de acción, a cambiar nuestro destino común para siempre. Lo sabemos, Señor Todopoderoso. Hemos contaminado tus ríos, hemos vaciado tus montañas, hemos talado tus bosques, hemos despreciado nuestras diferencias, y ello a nada nos ha conducido. Lo sabemos, Señor Todopoderoso. Nuestros niños, en vez de jugar, trabajan sin descanso. Nuestros ancianos mueren olvidados en las puertas de viejos hospitales. Nuestros hombres y mujeres no logran conciliar siquiera un sueño digno al ver a sus familias sin un futuro posible. Nuestros poderosos humanos miran con indiferencia el mundo que los rodea. Entonces, Señor Divino Creador, si todo eso lo sabemos y estamos todos aquí para reconocerlo abiertamente y sobre todo aceptar que al habernos dado todo, algo mucho más grande esperas de nosotros. Te lo pedimos, Señor Todopoderoso, que nos des ese último don que nos lleve a acabar para siempre con esta larga historia y podamos empezar esa nueva historia que siempre quisiste para este paraíso que creaste llamado Perú. Señor Todopoderoso, báñanos por última vez de humildad infinita, de generosidad, de solidaridad, de fortaleza, de espíritu, de capacidad de perdón, pero también de inteligencia y astucia para enfrentar a todas las fuerzas del mal que se desplegarán en esta lucha que nos convoca. Señor Todopoderoso, te lo pedimos esta mañana por nosotros, los peruanos que tú elegiste para esta última gran batalla, prometiéndote darlo todo y entregarlo todo para que un día, cuando ya no estemos, los que estamos vivos actualmente, quienes aquí habiten posteriormente, puedan contarle a sus hijos, a sus nietos, a sus bisnietos y tataranietos, que en el Perú se vivieron momentos difíciles, pero que todo eso ya pasó, que finalmente llegó al Perú ese mundo de belleza y justicia que Dios Todopoderoso nos entregó y que sus hijos se encargaron de hacerlo florecer para siempre. Te lo pedimos, Señor, Dios mío, Dios nuestro, Creador Divino Todopoderoso. Amén. Amén. Amén.

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Exactamente en todo nuestro territorio nacional son las 6 de la mañana con 28 minutos el día de hoy, sábado 16 de mayo del 2026. ¡Bienvenidos! Todos y cada uno de la cobertura digital a nivel del planeta y a nivel del Callejón de Huaylas, desde Conococha Punta hasta el Callejón del Huano, especialmente por ambas cordilleras, blanca y negra, desde la capital de la región Ancash, Huaraz, la generosa, desde el Callejón de Huaylas, la región más bella del Perú, para el Perú y el mundo. 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Cielo azulino del departamento de Ancash y del territorio nacional. Bienvenidos todos y cada uno de ustedes, damas y caballeros. 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Gracias Señor Sol por regalarnos tu nuevo amanecer. Gracias por regalarnos tu ultravioleta, tu luz y tu calor que ya va a venir ya. Entonces, para todos y cada uno de vos, el tiempo avanza, el mundo gira, la vida continúa, la lucha continúa intensas. Cada quien en el campo que nos corresponde tenemos que desarrollarnos. Que sea un día de bendiciones para cada uno de vosotros, que la paz prevalezca y que la fe se fortalezca, porque los planes de Dios siempre fueron, son y serán eternamente perfectas. Lo más importante es el nuevo amanecer. Nos hemos abierto los ojos, nos damos cuenta que todavía seguimos vivos, a Dios gracias, al Todopoderoso, incluso con muchos privilegios, el ser mayor, la criatura mayor que somos, la humanidad, tenemos un techo donde dormir, que tenemos quien se preocupe por vos, tenemos un pan duro siempre en nuestra mesa, tenemos un vaso de agua a nuestro alcance que lleva por todos los medios, y estamos con el privilegio de ver, de sentir, de escuchar, de oler, de degustar. ¡Que viva la vida! Somos tan privilegiados y afortunados. ¡Qué afortunados somos los que podemos ver, caminar, sentir y no padecer de ninguna enfermedad terminal! ¡Qué afortunados somos los que no mendigamos para comer y tenemos un techo a donde dormir! Entonces tenemos que rendir pleitesía al Todopoderoso, pedir para la mejoría de los postergados, para la mejoría de los encarcelados con o sin razón, para la mejoría de los que están enfermitos en UCE, para aquella gente que no tiene trabajo, que no tiene chamba o de repente no tiene suerte, qué sé yo. Para todos ellos tenemos que rendir pleitesía y las gracias al Todopoderoso. Gracias Todopoderoso por nuestra familia, gracias por darnos el aire, la respiración, la comida, gracias por todo lo que nos das, gracias, son tantas cosas que tenemos que agradecer al Todopoderoso, solamente siendo persona positiva y punto. Por eso, ustedes donde están y nosotros donde estamos, tenemos que cumplir con nuestra oración, con nuestras palabras, al Creador, al Todopoderoso. Gracias Padre Celestial.
Padre Celestial, queremos ofrecerte cada una de nuestras acciones del día de hoy. Permítenos reconocer que cada nuevo día es un hermoso regalo de vuestra parte que llega cargado de oportunidades. Y danos la sabiduría para aprovechar cada instante. Amado Dios nuestro, en tus benditas manos ponemos la vida de nuestros seres queridos y la vida de todas las criaturas de la tierra. Y te pedimos que nos llenes de tu gozo, de tu paz, de tu amor y de tu misericordia. Por favor, Todopoderoso, que nunca nos falte el pan de cada día como la del día de hoy. Conviértenos en un instrumento de tu paz y permítenos avanzar, avanzar y avanzar por la senda de la dicha y prosperidad, porque solo tú eres el grande y solo tú eres el Todopoderoso. En el nombre del Padre, del Hijo y del Espíritu Santo. Estamos transcurriendo casi mitad del mes de mayo del 2026, recordándoles que en nuestra cultura general, como todos los sábados, hoy desarrollamos jueves, viernes, sábado, que es 14, 15 y 16, un día como mañana, domingo, lunes, martes y miércoles completamos la semana. Ya pues, ya pasó día del obrero, día del trabajador, a la fiesta del Señor de la Soledad. En su día central, que ha sido el 3, la octava también, ya pasó Día de la Madre y ya está al 100% lo que corresponde también a las elecciones, que fue el 12 de abril. Ahora dizque mañana ya sabemos, o sea que mañana van a lanzar quienes pasan a la segunda vuelta, damas y caballeros. El día 14 ha sido día del Parque Nacional de Tingo María, día mundial de la hipertensión arterial, enfermedades que nos tienen crónico en nuestra vida. Sí, el día de ayer ha sido el Día Internacional de las Familias y de eso nos vamos a ocupar. Hoy es el día 16, recordamos de 1968, donde fue pues el comienzo más importante para tener nuestra universidad hace 58 años. Después del 16 de mayo de 1968, 4 días más adelante, en Lima fue el más grande concentración de los sancasinos en la Plaza San Martín y ahí nacieron muchas canciones. Pero nosotros tenemos nuestra universidad, ese es lo más importante. 58 años de aquella manifestación de Huaraz y de Lima, sí señor. Y el siguiente año, un 14 de junio, les sacamos el sí para tener nuestra universidad a lo de siempre, a los gobiernos indolentes de turno. El siguiente año, en el 77, ya un 24 de mayo, ya estaba listo la ley de nuestra Universidad Santiago Antúnez de Mayolo. Es decir, el próximo año nuestra universidad va a cumplir 50 años. Todo así, damas y caballeros. Y así también vamos a recordar también la ejecución como un día 18 de Túpac Amaru II, que en 1800 a 1781. Así, la semana que se viene, señores, algo importante. Recordaremos el fallecimiento de Pastorita Guaracina, el Día de la Música en Cachina, y para eso hay preparaciones importantes a través de la Dirección Desconcentrada de Cultura. Está preparando el tercer Festival de la Música en Casina Victorino Jamanca, el Cuculí Andino, que ya está en la gloria, con un programa especial desde el 21 hasta el día 24. Va a haber misa solemne, va a haber participación artística y todo ello. Y recordamos también el día de hoy, recordamos la partida de Eusebio Chate Grados hace 6 años atrás. Una de las canciones que le encumbró en 1986 fue Una Patria Sin Pobres. Y ahora que ya estamos en la segunda vuelta, el próximo 7 será las votaciones para la segunda elección. 4 días más adelante arranca el mundial en los Estados Unidos, en Canadá y en México. La inauguración va a ser en México y el 19 de julio será un día domingo la final. ¿Quién será el campeón de este año 2026? Pero será en los Estados Unidos, en Nueva Jersey. Dicho todo esto, damas y caballeros, aquí está Eusebio Chato Grados con aquel encumbramiento de 1986, Una Patria Sin Pobres. Eso es lo que necesitamos en las votaciones del próximo 7 de junio.

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2: 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Hoy es sábado 16 de mayo del 2026. Sí, señor. Ya pasó las elecciones del 12 de abril, ya la contabilidad está al 100%, mañana lanzan ya los que van a pasar a la segunda vuelta. Entonces, pero hoy arranca la otra contienda, señora. Hoy arranca, entre hoy y mañana, arranca las elecciones primarias para las elecciones regionales y municipales, que será el 4 de octubre, toda de mañana y hasta el otro domingo, hasta el 24. Después vienen las elecciones el 7 de junio y luego arrancamos con el Mundial el 11 de junio, el 19 de junio va a ser la final en Nueva Jersey, en los Estados Unidos, la inauguración es en México, el 25 de julio es el aniversario de Huaraz que vendrá, el 28 de julio quien juramentará como el nuevo presidente del Perú, el 4 de octubre elegiremos a nuestros representantes regionales y municipales de todo el Perú y la primera semana de noviembre elegimos más de 6,000 alcaldes también en los centros federados, fiesta total y todos los días importantes, damas y caballeros. Mientras todo eso, nos vamos rumbo hasta las 12:00 PM, 6:46 PM. Gracias a la Dirección Desconcentrada de Cultura de nuestra ciudad de Huaraz, que está preparando la fiesta importante como todos los años por el Día de la Música en Casina, la Semana de la Música en Casina. El tercer Festival de la Música en Casina, Victorino Jamanca, Cuculí Andino. Buena Dirección Desconcentrada de Cultura, programa general para el 21 hasta el 24 de mayo. El día 24 vamos a tener una reunión conversatorio sobre la música en Casina a través del tiempo de nuestra música regional en la Dirección Desconcentrada de Cultura en el auditorium. Eso es el 21 y el 23 será recital de cámara Aires San Casinos con la Orquesta Sinfónica Canapún. Y el día 24 bien nutrido, el día 24 va a ser bien nutrido. 11 de la mañana en el Sagrario San Sebastián habrá misa para nuestros artistas encabezados por Pastorita Guaracina. A las 12:00 PM habrá pues las ubicaciones importantes con el pasacalle delegaciones de música en Casina. A la 1:00 PM romería a Paseo Pastorita Guaracina, donde está ahí su monumento, y después el desfile del Festival de la Música en Casina Victorino Jamanca Cuculí. Buena Dirección Desconcentrada de Cultura de nuestra ciudad de Huaraz. 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Hora exacta, hora nacional, 7 en puntito de esta mañana, Canchis Tuyuche. Entonces, aquí está la monumental Señor de la Soledad de Huaraz en la parte musical.

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1: 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La hora avanza en esta mañana, son las 7 de la mañana, 09 minutos. Hoy es sábado 16 de mayo del 2026. Todo sigue adelante. El servidor de ustedes, más de 60 años en el mundo del arte, la música y afines. Más de 50 años en el maravilloso mundo de la comunicación social. Gracias a la vida que me sigue dando tanto y tanto, que me ha dado tanto y tanto desde mi nacimiento. Amor, infancia, juventud, alegría, risas, colgorios, regocijos, viajes y éxitos a la vez, adversidades, fracasos, tristezas, quebrantos, llantos y mucho más. Gracias Padre Celestial por permitirme transitar un día más, quizás un año más de vida, porque estamos viviendo nuestro otoño. El ocaso nos está alcanzando y cualquier momento la muerte nos alcanza en la mano y nos vamos por el camino sin retorno. Gracias Padre Celestial por regalarme el amor y el aprecio de la gente de mi entorno, de la sintonía que tenemos, de mis familiares, amistades y todos en general. Gracias a todo lo mencionado, damas y caballeros, seguimos adelante y aquí estamos. Sí, las elecciones ya terminaron el 12 de abril, ya estamos en la segunda vuelta. Mañana van a lanzar a los dos que pasan en la segunda vuelta, pero mañana arranca ya las elecciones primarias a nivel regional y municipal, porque las elecciones van a ser el próximo 4. Para ellos estamos a su servicio. Somos ranqueados en preparar los textos, las grabaciones, las canciones, todo lo que merece. Y en este programa también estamos a su servicio para la campaña electoral regional y municipal 2026. Estamos ya en la segunda vuelta, damas y caballeros. Ya estamos en la segunda vuelta. Sin embargo, estamos engañados. No estudiamos, no leemos, señor. La política no tiene relación con la moral. La política es el arte de engañar, nos dijo Nicolás Maquiavelo en su libro Príncipe. ¿Hace cuántos años? Hace, señor, medio millón de años. Sí, señor. Por eso tenemos que decir, señor, no estudiamos, no dialogamos, no aprendemos, no nos importa, no nos interesa nada. El Perú, nuestro Perú, es un país de ovejas, gobernado por la Junta de los Lobos para el beneficio de los buitres extranjeros y nacionales, encabezado por los Estados Unidos y los caviares de nuestro territorio nacional. No debemos ir a votar, señor. No debemos, nos obligan, señor, en el tiempo de la subversión, si votas mueres. Y el Estado nos decía, el gobernante nos decía, si no votas pagas. Ahora también, si no fuera por el pago, nadie iría a votar, ¿ah? Es un acto de complicidad con la corrupción, con el robo, con el saqueo, con la demagogia, con el populismo, el engaño, con la mentira, el abuso, con el maltrato, con la violación. Señor, somos también parte del asunto nosotros y así no debemos estar. Por eso les tenemos que decir, Señor, tenemos que meditar, tenemos que analizar las elecciones de la segunda vuelta que se viene. Es la izquierda contra la derecha, los pobres contra los ricos, así de sencillo, Señor, de sencillo. Simplemente tenemos que decir, por ejemplo, hay profesores que han olvidado ya o no olvidan que Fujimori les quitó el 30% de su preparación de sus clases en tantos años idos. Todavía siguen luchando por la deuda social. Entonces, ubícate. Pero no te estés ubicando, Señor, en el facilismo, donde la derecha, actualmente la naranja, dice, Señor, que les vamos a regalar 5 millones de mochilas, le vamos a dar comida, le vamos a dar, Señor. No necesitamos eso los peruanos, necesitamos transformación de nuestra materia prima, necesitamos la transformación de nuestra materia prima, Señor. Entonces, no necesitamos un gobierno, un gobierno no está para darle comida ni bonos a los pobres, no, un gobierno está para crear las condiciones correctas para que el pobre deje de serlo y pueda comprar la cantidad de comida que quiera, ¿no? Por ejemplo, en la agricultura, quisiéramos nomás simplemente que tantos millones que tenemos del canon minero a nivel nacional, o te podemos hablar a nivel regional, qué lindo sería que el gobierno, tanto nacional y regional y local, inviertan, Señor, para hacer desde Yauyos hasta el Pelagatos por la Cordillera Negra, Señor, cualquier cantidad de represas y reservorios.

El Perú es un país donde se lee la coca, se lee las manos, se leen las cartas, las palmas de la mano, se lee también el huevo o el cigarro, pero casi nadie lee un libro. Eso es nuestro problema, la educación autodidacta y la educación también del Perú profundo, todo está mal, por eso estamos como estamos, señor, buscando el facilismo. No existe el comunismo en el Perú, solo es un cuento de la derecha para asustarnos, para decirnos, te vas a quedar sin nada. Hay gente, señor, que a la capital de la República para llenar los cerros como enredadera se han ido desde las provincias, allá viven en tres esteras y compran agua con balde. ¿De qué comunismo hablamos? ¿De qué te va a quitar el comunismo? ¿Qué te va a quitar la izquierda? En el Perú no existe la derecha ni la izquierda, señor. A ti, naranja, que votas por la ultraderecha e insultas terruco, zurdo, rojo. Si hoy fuera primero de mayo, señor, has descansado, ha pasado hace un poquito, ¿ah? Es gracias a la lucha del socialismo, de los comunistas, de todos los días y de todos los tiempos. Así es, señor. Entonces, ¿qué tanto miedo al socialismo o al comunismo? Si los que siempre regalaron al mundo y siguen haciéndolo son los capitalistas, señor. Siempre nos han jodido, nos han fregado al mundo. Haciéndolos los capitalistas que invaden países, arrojan bombas atómicas, contaminan la tierra, cometen genocidios, imponen bloqueos económicos, traman golpes de Estado y roban los recursos naturales de los países sometidos. Señor, no me vengan que está mal Cuba, está mal Venezuela, señor. Simplemente, señor, están mal ellos por el bloqueo del maldito Estados Unidos que él quiere apropiar. Ahora ya, seguramente en Venezuela van a hacer un referéndum, ¿ah?, para decir que Venezuela pertenezca a los Estados Unidos, pero los comechados, los facilitas que el gobierno les dé de comer todos los días, eso seguramente van a votar. Pues entonces ya Estados Unidos va a hacer Venezuela su parte, entonces capitaliza todo el petróleo, uno de los primeros del mundo, y problema resuelto, señor. Entonces, ¿qué cosa es el socialismo? ¿Qué cosa es el capitalismo? ¿No? Con un par de vacas vamos a hacer el entendido, señor. El socialismo cuando tienes dos vacas, pero el Estado te ordena regalarle uno a tu vecino, a tu familia. Eso es el socialismo. El comunismo es, señor, tienes dos vacas, el Estado te las quita y te regala la leche, señor. Pero ¿qué vaca te va a quitar si tú no tienes vaca? ¿Ah? ¿Qué cosa es el fascismo? Tienes dos vacas, el Estado te las quita y te vende la leche a ti, no te regala. Entonces, ¿qué te va a quitar el Estado? El nazismo es, tienes dos vacas, el Estado te las quita y también te mata, te fusila, señor. ¿Ah? Y el capitalismo es, tienes dos vacas, venden una y con el dinero compra un toro, tu rebaño se multiplica y la economía crece. Esa es una realidad del capitalismo, señor, pero en el Perú esto no hay, señor. Si tienes dos vacas, una y con el dinero compra otro toro, eso es para ellos, para su comodidad de ellos. Entonces, izquierdista, tiene dos vacas, la mata, hace un terrible asado con las achuras de la y invita a sus amigos, o sea que se lo come también. Todo esto, señor, tiene un tremendo significado, pero no es real, pues en el Perú no hay, señor. No hay capitalismo, no hay comunismo, no hay nada, señor. Estamos llenos de ladrones. Entonces, en estos dos que van a pasar a la segunda vuelta, señor, ninguno son buenos. Por eso, señor, hay que meditar para elegir el 7 de junio. Imbéciles, no son comunistas ni izquierdistas los que están contra la derecha, señor. Están contra la mafia y están contra la corrupción. Eso es toda la verdad. Para terminar, solamente les decimos, señor, las raíces históricas del capitalismo es el esclavismo, es el feudalismo. Por eso Velasco Alvarado, señor, en 1968 hizo lo que hizo. Bueno, el gobierno de repente no le salió bien, pero devolvió
En 1980, después del militarismo, señor, nuevamente, desde allí, señor,

Ahí estamos. Ah, un día como hoy, como un día como mañana, señor. Ah, en 1980 quemaron en Chuspi, pero eso vamos a aclarar más adelante. Raíces históricas del capitalismo es el esclavismo, es el feudalismo, señores. Los hacendados, los misis de todos los tiempos, que terminó en 1968 para 1969. Hoy el esclavismo simplemente es la dictadura democrática, señor. Ah, se ven que van a perder la derecha en las próximas elecciones del 7 de junio, dice el señor. No, que la botas, que el ejército, que los militares, señor, que hagan una participación democrática, o sea, que eliminen todo eso. Una de las malditas ha dicho, señor, si gana la izquierda, nosotros le vamos a sacar en 3 meses nada más. La riqueza de los millonarios, señor, es el robo a los trabajadores y las riquezas de las riquezas naturales a los pueblos del mundo. Así. La riqueza de los millonarios, señor, es el robo a los trabajadores de toda una vida, es la esclavitud, es la participación de cada uno de ellos para su bolsillo propio y las riquezas naturales de los pueblos del mundo entero y particularmente de nuestro Perú. He dicho, señoras y señores.

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1: 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Ya son 7 de la mañana y 46 minutos. Vamos a desarrollar nuestra cultura general que corresponde a esta semana. Sábados como hoy, jueves, viernes y sábado. Domingos como mañana. Domingo, lunes, martes y miércoles completamos la semana. Entonces arrancamos con 14 de mayo de todos los tiempos. El 14 de mayo ha sido día del Parque Nacional Tingo María. Así como tenemos nuestro Parque Nacional Huascarán en el departamento de Ancash. En Madre de Dios está el Manu. En todas partes tenemos parques nacionales. Y aquí en Huánuco también el día del Parque Nacional Tingo María. Cosa grande, cosa seria, cosa importante en el mundo de la grandeza vegetal, animal y muchos más de nuestro territorio nacional. 1541, 14 de mayo, el Papa Paulo III expide la bula que crea el Obispado de Lima, Perú, en 1541, con lo que la Iglesia levantada por Francisco Pizarro González se convierte en Catedral de Lima hasta nuestra actualidad. 1799, Mariscal Toribio de Luzuriaga y Mejía había nacido en Huaraz en 1782, un 16 de marzo. A los 17 años de edad ya estaba ya en Argentina. Arribó a Buenos Aires, Argentina, Toribio de Luzuriaga y Mejía con solo 17 años en compañía del Marqués de Ávila. Es que cuando se fue de Huaraz con 15 años, llegó a las manos de Marqués Ávila, quien había sido nombrado virrey de las Provincias Unidas del Río de Plata en Argentina. Luzuriaga en 1801 se enroló al ejército. En 1803 fue reconocido y ascendido a grados mayores y el encuentro con José de San Martín Matorras fue en 1812. Se casó en 1816, apadrinado por San Martín, y juntos llegaron al Perú en 1820 e independizaron al Perú el 28 de julio de 1821. Grande nuestro compatriota, nuestro codepartamentano Toribio de Luzuriaga y Mejía, el primer mariscal del Perú. 1811, 14 de mayo, se proclama la independencia de Paraguay luego de haber estado bajo dominio español perteneciendo al virreinato del Río de la Plata, Argentina. 1824, 14 de mayo, el libertador Simón Antonio Bolívar Palacios ingresa a Jatunguaylas, Ancash, donde fue recibido impresionantemente y empieza a organizar el Ejército Libertador. 1875, 14 de mayo, nace en Lima el Bate. José Santos Chocano Gastañoli fue un destacado poeta peruano. Su vida estuvo ligada a los de los dictadores y caudillos latinoamericanos de su tiempo. Autor de Poeta de América, Los Conquistadores y Alma de América, murió asesinado en Santiago de Chile el 13 de diciembre de 1934. José Santos Chocano Gastañoli. En 1883, 14 de mayo, el coronel Isaac Recabarren dirige una exhortación a la juventud huaracina para que se enrolen al ejército del norte en lucha contra los chilenos, recibiendo buena acogida. En 1885, 14 de mayo, el guerrillero Pedro Celestino Cochachín de la Cruz Huarca Uchcupedro nuevamente incursiona hacia la ciudad de Huaraz, entrando por Calicanto, penetrando hasta la Pazuela de Guarupampa, incendiando y saqueando, siendo derrotados en sangrienta batalla por las tropas de Gallirgos. En 1890, 14 de mayo, fallece en Tolón, Francia, Abel Nicolás Gorges Vergase du Petit Tours, marino francés, comandante en jefe de la escuadra francesa, observadora de la Guerra del Pacífico, quien evitó que las tropas chilenas destruyeran la ciudad de Lima. Su apellido peregrina en una avenida de Lima entre Lince, San Isidro y Miraflores. Este nombre es muy largo, pero simplemente la avenida se llama Petit Tours. Este personaje nació en Burdeos, en Francia, el 23 de marzo de 1830. 1896, un día 14 de mayo, nace en Lima Manuel Corrarrubias, Manuel Covadurrias Castillo, autor y compositor de los valses A mi madre, Pedro Arzola, Soy la Rosa, entre otros. Se le atribuye también la autoría del vals a Carinas. Asimismo, en 1913, 14 de mayo, fallece en Huaraz, Ancash, a los 79 años de edad, Justo Solís Gomero, uno de los protagonistas de la revolución encabezada por Pedro Paula Tupare Ángeles, quien firmó en su representación la paz al ser derrotados. En 1913, él fallece. En 1939, 14 de mayo, la niña peruana Lina Medina se convierte en la madre más joven de la historia médica, a la edad solamente de 5 años, 7 meses y 21 días. Había comenzado su menstruación a los 2 años y 8 meses. Nunca se supo quién fue el padre de ese embarazo. 1944, 14 de mayo, nace en el Cusco Mario Moreno, caricaturista y dibujante más rápido del mundo. Trabajó en diarios, revistas, programas de televisión del Perú y Televisa México. Tenía un stand en la feria del hogar. Allí hacía caricaturas al público en tiempo récord. Una vez nos fuimos al Canal 5 a actuar con la Guaracinita y la Rondalla Ancashina. Cuando salimos de la actuación, la caricatura estaba la Guaracinita igualito, idéntico, pero en un pape pipopu, ya estaba ya la caricatura inmediatamente. En 1948, 14 de mayo, David Ben Gurión proclama el Estado de Israel, luego de que la Organización de las Naciones Unidas, ONU, decidiera dividir Palestina en dos estados, uno árabe y el otro judío. Al día siguiente de su proclamación, Israel es atacado por países vecinos. 14 de mayo, mediante la bula emitida por el Papa Pío VII, se establece la prelatura de Huari Ancash, segregándose de la diócesis de Huaraz, Ancash, siendo obispo el Monseñor Teodosio Moreno Quintana. 1994, 14 de mayo, el Monseñor José Eduardo Velázquez Tarazona es consagrado como obispo por inocisión de manos del Templo de la Piedra de Carasua y las Ancash por el Monseñor José Ramón Guruchaque Sama. Ambos ya están en la gloria ya. 1998, 14 de mayo, se registra un hecho milagroso en el paraje de Ranques, Angascancha, Pomabamba, Ancash, con la curación milagrosa de neumonía por los hermanos Alfredo y Graciela Chávez León, atribuyéndoles de la intersección del Beato José Marello. 1998, 14 de mayo, fallece en Los Ángeles, California, Estados Unidos, el famoso cantante y actor norteamericano Francis Albert Sinatra, conocido simplemente por Frank Sinatra, apodado La Voz por su inspiración, calidad vocal, y quien se le recuerda por sus maravillosas interpretaciones de temas como New York, New York. orquesta Intingongwai, entre otros, y por la película también De Aquí a la Eternidad. Nació en Nueva Jersey, Estados Unidos, el 12 de diciembre de 1915. Frank Sinatra. Por último, en el año de 1878, en Huarazanca se registra la fundación del Colegio Particular San Agustín, fundado por Fidel Olivas Escudero y Celso Bambarén. Cuando se crea la diócesis de Huaraz en 1899, su primer obispo fue Francisco de Sales Soto. Dispuso que el Colegio San Agustín se convirtiera en el seminario y pasó a ser Seminario San Francisco de Sales. O sea que el Colegio Particular San Agustín tiene historia. Antes de la guerra con Chile, el Colegio de la Libertad era la cuna del liberalismo en Ancash. En sus aulas se debatían conceptos e ideas novedosas, algunas reñidas con la doctrina de la Iglesia. Uno de los exalumnos en quien influyeron estas ideas fue el sabio médico Celso Bambarén, que quería excomulgado al favor de Francia por ateo y positivista. Es por ello que dos prominentes miembros del clero, que fueron Fidel Olivas Escudero y después, cuando estaba como obispo de Ayacucho, y Amadeo Figueroa, decidieron abrir un colegio particular que forma alumnos bajo los sólidos principios del catolicismo, el respeto a Dios, la familia y la patria. Así, el 14 de mayo de 1878 entra en funciones el Colegio San Agustín en una vivienda ubicada en la plazuela de Belén. Las familias más conservadoras trasladaron a sus hijos al flamante colegio que pronto se hizo de fama y prestigio. La educación católica que impartía a sus alumnos hizo que muchos de ellos aspiren al sacerdocio, o sea que para que se cubran de sotana, para que sean curas. La rivalidad entre los alumnos del Colegio de la Libertad y San Agustín se hizo notoria en esos tiempos. No solo era en los estudios y en el deporte, se trasladó hasta las peleas callejeras, como siempre, Lusuriaga con la libertad con Lusuriaga y Guarito. Luego de los recesos obligados por la guerra con Chile y la revolución de Atusparia, ambos colegios abrieron sus puertas a mediados de 1885. Uno de los alumnos más brillantes fue Santiago Antunes de Mayolo, quien estudió el primero al cuarto año de secundaria en dicho colegio entre los años 1900 y 1903. Él culminó su secundaria en Lima, en Guadalupe, en el Colegio Nuestra Señora de Guadalupe, donde obtuvo la medalla de oro como el primer puesto. Cuando se crea la diócesis de Huaraz en 1899, su primer obispo fue el Monseñor Sales Soto. Francisco de Sales Soto dispuso que el Colegio San Agustín se convirtiera en seminario. En 1912, el Colegio Particular San Agustín pasó a ser el Seminario San Francisco de Sales, cuyas aulas se instalaron en Yucyucpampa, cerca de donde estaba ubicado el antiguo cementerio, o sea que en el Parque Santa Rosa, allí, bueno, el cementerio después se ve hasta arriba. Gran historia, cosa grande, cosa buena en educación correspondiente. 7 de la mañana, 59 minutos, un minuto para las 8. ¡Yo!

para volver a combatir, porque en la batalla de todos los días está el destino de cada hombre, en ese campo de la contienda humana, de inhumanas condiciones, se juega la felicidad.

0: Cuando la mujer silba, hasta el diablo se divierte, ¿sí o no? La pura verdad.
1: ¡Claro! ¡Vámonos, engreídos, Olímpico de Huancayo! ¡Olímpico!

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1: Ocho de la mañana, 07 minutos, Puactuyo, Canchis, Coyacoya. Seguimos al pie del arpa, más de 50 años, más de 60 años en el mundo del arte, la música y afines, más de 50 años en el maravilloso mundo de la comunicación social. Aquí seguimos todavía al servicio de tantos candidatos que se preparan a partir del día de mañana para las elecciones regionales y municipales 2026. El día D es el día 4 de octubre. Mañana arranca ya las contiendas primarias. Toda una semana hasta el próximo 24, el 7 estamos en la segunda etapa, el 28 a el nuevo presidente del Perú, de ahí a todo dar. Sabemos que hay más de 20 candidatos para la gobernación regional, más de 17 para la municipalidad de Huaraz, más de 12 para la municipalidad de Independencia. Estamos al servicio de todos, 20 provincias de Ancash, 166 distritos de nuestro Ancash querido, en el mundo de la preparación de la campaña electoral, por escrito, con canciones, con entrevistas, con todo. Totalmente estamos a vuestro servicio. Se nos viene la próxima semana, la semana de la música ancashina, y se está preparando el tercer festival de la música ancashina, Victorino Jamanca Cuculí Andino. Buena dirección desconcentrada de cultura, el 21, el 23 y el 24. El 21 habrá un conversatorio en el auditorium de la Dirección Desconcentrada de Cultura sobre nuestra música ancashina. El día 23 habrá recital de la Cámara Aires Ancashinos con la Orquesta Sinfónica Canapún en el mismo auditorium también de la Dirección Desconcentrada de Cultura. El día 24, 11 de la mañana en San Sebastián, misa para Pastorita Guaracina y para todos los artistas que ya se han ido. A las 12 del mediodía, la marcha correspondiente al Pasacalle, dirección con la música ancashina rumbo al bulevar, y la romería y el desfile a partir de ello en el bulevar Pastorita Guaracina. Buena en el día o la semana de la música ancashina, Dirección Desconcentrada de Cultura y todos nuestros artistas participantes. 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

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Hora nacional 8:23. La música sigue cenando y nos vamos al departamento de Puno, al altiplano.

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1: 8 de la mañana, 27 minutos, la hora avanza, avanza, el mundo gira, la vida continúa, la lucha continúa. Entonces seguimos desarrollándonos, estamos a sus órdenes para la publicidad política en todos los sentidos de la palabra. Una canción bien hecha, una composición, un spot bien grabado con voces importantes de la capital de la República, una redacción extraordinaria, trípticos, bípticos, gigantografía. De todo podemos hacer para nuestros candidatos, que mañana arranca ya las contiendas primarias hasta el próximo domingo. De allí se viene, señor, cosas tan importantes. El 7 se sabe quién va a ser el que va a juramentar el 28 de julio como nuevo presidente para 5 años. Ojalá que lo sea así. El 11 arranca el Mundial. La inauguración va a ser en México y la final el 19 de julio en Nueva Jersey, en los Estados Unidos. 48 participantes como nunca. Y de ahí la trayectoria política. Va a haber bronca, va a haber pullazos, va a haber mentiras, va a haber ofrecimientos, va a haber de todo. Por ejemplo, la irrigación de la Cordillera Negra. ¿Cuántos años es caballito de batalla? Alan García lo tachó en dos, señor, en 1985 para 86. Y eso, señor, pues usan, así como chinecas también usan desde 1985, otro caballito de batalla. Para todo eso, señor, estamos a sus órdenes, porque el 4 de octubre vamos a saber quiénes van a ser los 20 alcaldes provinciales, 165 alcaldes distritales y el nuevo gobernador regional también con 24, 25 consejeros. Dicho todo esto, damas y caballeros, seguimos desarrollando nuestra cultura general, que corresponde a un día como ayer. Ayer ha sido el Día Internacional de las Familias. Hoy nos vamos a ocupar, vamos a hablar hasta por los codos sobre la familia. Un día como ayer, 1824, el libertador Simón Antonio Bolívar Palacios retoma a Caraz. Retorna a Caraz, Huaylas, Ancash, donde recibe una calurosa recepción. El discurso de bienvenida fue pronunciado por Martín Ángeles en la Plaza de la Independencia, hoy Plaza Bolívar de Caraz, Huaylas, Ancash, 1824. Un día como ayer, en 1841, fallece en Huacho Caetano Requena Fonseca, sacerdote patriota de destacada participación en la gesta libertaria, zona Ancash. Fue diputado constituyente del Congreso de la República. Nació en Cochas, en Ocros, Huaylas, hoy Ancash, en 1775. Caetano Requena Fonseca. 1885, un día como ayer, fallece fusilado José Toribio Dorado, sargento mayor en el cementerio de Huaraz, Ancash, uno de los líderes durante la revolución de Pedro Pablo Atupar y Ángeles. Se dice que fueron fusilados en igual forma 67 revolucionarios en diferentes lugares del callejón de Huaylas. 1885, un día como ayer, José Iraola, prefecto y comandante general del departamento de Ancash, entre la declaración de la suspensión de impuestos personales y trabajo obligatorio en obras públicas que dio origen a la rebelión de Pedro Pablo Atuspar y Ángeles y sus huestes. 1895, un día como ayer, nace en Samanco, Santa Ancash, Luis Ángeles, quien fue ella, notable educadora en Casma, Ancash. Nació en Samanco, floreció en Casma, Ancash, en el departamento de Ancash, costa ancashina. 1899, un día como ayer, la diócesis de Huaraz, Ancash, es establecida por la bula de León VIII. Atendiendo la petición del gobierno a través del presidente Eduardo López de Romaña y Alvesuri, segregándose de la arquidiócesis de Lima, fue su primer obispo el monseñor Francisco Ezequiel de Sales Soto. En 1903, un día como ayer, nace en Dresde, Alemania, María Reiche, nacionalizada peruana, importante investigadora que dedicó gran parte de su vida al estudio y conservación de las líneas de Nazca y Ancash. Ella falleció en Lima el 8 de junio de 1998, hace ya 28 años antes. 1908, un día como ayer, fallece en Chimbote, Santa Ancash, Crescencio Quesada Canchis. Distinguido y notable contador, fue el primer presidente de la Asociación de Contadores de Chimbote, Santa Ancash. 1922, nace en Chimbote, Santa Ancash, Manuel Rivera Sánchez, destacado futbolista que conformó la selección nacional en la Copa Pacífico de 1953-1958. Sí, entonces Manuel Rivera Sánchez es un nombre tan importante en Chimbote, Santa Ancash, en el mundo del deporte, especialmente en el fútbol. 1945, un día como ayer, se inaugura en Chimbote, Santa Ancash, el Hospital La Caleta, siendo su primer director el médico Carlos Quirós Salinas. 1945, a la actualidad La Caleta es otra cosa. 1963, un día como ayer, fallece en Puerto Maldonado, Madre de Dios, jovencito, muchacho, Javier Herau Pérez, Tellería, falleció con 21 años de edad. Ah, librando una guerra de liberación nacional, acribillado en medio del río Madre de Dios, fue poeta y guerrillero peruano de familia muy acomodada. Visitó Rusia, Cuba y China haciéndose comunista. Fue miembro del movimiento de izquierda revolucionaria. Nació en Lima el 19 de enero de 1942. Sí, pues, terruco. ¿Cómo le dicen, señor? Fue un tremendo héroe para los peruanos. Javier Herau Pérez Tellería, con 21 años de edad. Hasta menos ingresó todo eso. Ya se había dado la vuelta por el mundo ya. 1971, un día como ayer, se funda el Centro Unión Magisterial Luis Torres Salazar de Caraz, Huaylas, Ancash, única asociación magisterial en el departamento de Ancash con fines sociales, culturales y deportivos, de notable actividad magisterial y comunal. 1983, un día como ayer, se crea en Chimbote, Santa Ancash, el Centro de Formación de Profesores de por Resolución Ministerial 319 a iniciativa del Monseñor Luis Bambarengas Telomende, que más tarde fue elevado a la Escuela Normal Mixta. 1997, un día como ayer, el teniente coronel Carlos Noriega Jiménez, astronauta de la NASA, se convierte en el primer sudamericano en viajar al espacio, realizando 144 vueltas a la Tierra durante 221 horas y 20 minutos. Noriega llevó el espacio varios recuerdos de su tierra natal, una bandera, un tumi y la chicha morada del Perú. Recibió la felicitación directa en el espacio de parte del presidente Alberto Fujimori en diciembre del año 2000. Participó también en otra misión espacial en el transbordador espacial Andenovour. 1998, un día como ayer, se inicia el retiro de las tropas de la ocupación soviética del territorio afgano. Tras más de 8 horas de una larga guerra de desgaste por parte de los rebeldes musulmanes afganos. 2007, un día como ayer, se firma el convenio marco de cooperación internacional entre el Ministerio de Transportes y Comunicaciones y el gobierno regional de Ancash, con la presencia del viceministro de Transportes y presidente regional César Álvarez Aguilar. Suscribieron por la construcción de las carreteras asfaltadas de Huarascas, Macarás, Guayanca, Chuquicara y otros, integración regional. Uno se hizo realidad, bueno, el resto no se ha hecho realidad. Algún día será. 2008, un día como ayer, fallece en Miraflores, Lima, Otto de Rojas, ex tecladista del programa Trampolín a la Palma, que conducía Agosto Fernando Chinchigno. Se suicidó lanzándose del 12º piso del edificio de Miraflores, Lima. Por último, en el Perú, en el 2008, se realiza la quinta cumbre de América Latina, el Caribe y la Unión Europea. Alrededor de 100 presidentes y jefes del Estado del mundo llegan a Lima, Perú. Esto me trae mucho recuerdo. Esta cumbre Lo realizó, hizo las gestiones el presidente Alejandro Toledo Manrique, ¿sí? Pero Alan García ya ingresó el 2006 y en el 2008 Alan García era el presidente. Hubiera sido hecho por Toledo. Bueno, pues Toledo no tenía léxico, no tenía palabras importantes, pero Alan García Pérez me hizo llorar de alegría. En la inauguración, señor, habló tan excelentísimo. En el día de la clausura, a los más de 100 representantes les regaló poncho de vicuña que costaba $5,000 cada uno y habló cualquier cantidad. ¿Sabes qué habló? Se almorzó a todos los mandatarios del mundo. Habló de Puno, habló del Titicaca, habló de las cordilleras de Occidental, Central y de todo el Perú y habló de la papa peruana. Se lo almorzó totalmente estos. Recuerdo grande, yo lloré de alegría por la grandeza de nuestro territorio nacional. Musicalmente nos vamos al departamento de Arequipa. Aquí están los Characatos con su música.

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1: 9:14, el mundo avanza, la hora continúa, la vida continúa, la lucha continúa. Seguimos desarrollándonos en el campo que nos corresponde, damas y caballeros, en la parte de la Organización Mundial y Nacional. Calendario internacional, calendario nacional. En el calendario internacional, el día de ayer estuvo estipulado el Día Internacional de las Familias. Nombre tan importante para la organización humana. Yo admiro a las hormigas, admiro a las abejas cuando veo su organización. Similar es la organización humana. Lo que pasa es que los humanos tenemos otra tendencia. Somos criatura mayor porque tenemos un 20% de superioridad a través de nuestro razonamiento, pensamiento, conocimiento y la comunicación. Dentro de todo lo que estoy hablando,

a través de su ayllu, que era la familia. La familia es tan importante. Nuestra actualidad, la perversidad de nuestra actualidad, es el fundamento de la mala estructura familiar. De la mala estructura familiar. Les digo una sola nada más. Cómo extraño mis tiempos de niñez. Buenos días, papá. Buenos días, mamá. Buenos días, tío. En el camino, en toda parte. Permiso, mamá. Gracias, mamá. Todo. En la actualidad, un niño de 5 años no sabe saludar, pero sabe mentar la madre. ¿El niño tiene la culpa? No. La familia está mal fundamentada. Los ejemplos están mal fundamentados. Y toda la organización de la democracia del mundo, con intereses, nos traen abajo. Desde el momento que prohibieron a los padres y a las familias, incluso con códigos de castigo, cuando corrigen a sus hijos o al estudiante, ahí está. Por eso, señor, está lleno de la delincuencia en la actualidad. Por eso la familia tiene mucha importancia. La familia, introductivamente les voy a decir, cuando una pareja se casa, cuando una pareja convive, rápidamente se constituyen en dos y luego se constituyen en 6 familias. Suegra y suegro de la nuera, suegra y suegro del yerno. Entonces ya son 6. ¿Y sabes cómo se hace una estructura importante? La mujer, cuando dice yo me voy en mi papá, en mi mamá, está haciendo un desliz, está separando, está quebrando. Cuando el hombre igual dice yo también me voy en mi papá y en mi mamá, entonces ¿para qué se han casado? Tienen que tejer la armonía, la felicidad. ¿Cómo? La recomendación es, las dos acuerdan, y si es cumpleaños de su mamá, a su mujer le dice, acá está la plata, por decir, cómprale una torta, cómprale una blusa, ande en mi mamá. Entonces, cuando la nuera llega al cumpleaños de su suegra, aparte del hijo, y le da sus regalos, sus goyorías, sus saludos, su abrazo, llega el momento de la querendosa, de la armonía, de todo ello, entonces en algún momento la suegra dispara una palabra y dice, Yumtsinitaka, Dios me apachikamushka. ¿Por qué? Porque está tejiendo la armonía familiar. Eso que no sabe que el hijo le ha dado la plata a ella, pero ella lo está llevando. El hombre igual tiene que hacer con su suegra y con su suegro. Entonces la suegra, algún momento, dice también, Mashataka, Dios me apachikamushka. O el papá o el suegro le invita una cervecita, vamos a tomar, vamos a compartir. Entonces, llega un momento solemne, de una parte o de la otra parte, comienza la conjugatoria de la armonía, una cena, un brindis, un abrazo, un almuerzo, palabras vienen, palabras van. Entonces, cuando están así, nace un hijo, nace otra hija. Entonces, ya no son 6, ya son 8. Pero si quieren aumentar a la familia, ascendente y descendente, ascendente y descendiente. ¿Ah? El ascendente, señor, después del matrimonio de la suegra y el suegro de cada lado, ya vienen los hijos, los nietos, el esposo de la nieta, la mujer del nieto y descendiente, papá, mamá, abuela, abuelo, bisabuela, los tíos, todos ellos. Imagínense la familia cómo se ramifica. A eso se le llama árbol genealógico de descendiente y ascendiente. A la final, en un acontecimiento importante de los años idos, el árbol genealógico en una fiesta familiar, solamente pura familia, están comiendo, están almorzando, están haciendo una fiesta, 25, 30, 40, 50, 60 personas. Si fundamentas eso,

0: del árbol genealógico, podemos hablar del Día Internacional de las Familias, que ha sido del día de ayer. Podemos alternar importante, pero señor, ¿desde qué momento viene la palabra nuera? La palabra nuera. Nunca la mamá, es que es el celo también, nunca la mamá está contenta con la pareja que se ha buscado su hijo. ¿Y por qué quiere decir nuera? Ella no era para mi hijo, no era para mi familia, no era para mí. Pero también la suegra tiene que ceder, la suegra también tiene que cultivar. Por decir nomás, si tu hijo tiene, por decir, 32 años y se ha enamorado de una chiquilla de 17 años y ya tienen un hijo, esa chica, esa niña de 17 años ya trajo un hijo al mundo, pero disculpen la expresión, todavía no sabe ni limpiarse el poto. Entonces, la suegra, en vez de estar tratándole mal, le tiene que acoger como a una hija, la tiene que enseñar, a su hijo tiene que controlarle para que no le trate mal, para que le enseñe, tiene que prohibirle al hijo que le levante la mano, que le levante la voz. Entonces así se construye el árbol genealógico de una buena familia. El Día Internacional de la Familia, ¿qué se entiende por familia? El papel de la familia dentro de la sociedad. Sin una buena familia no hay buena sociedad. Las familias y las nuevas tecnologías, algunas películas alimentan sobre el valor de la familia. ¿Cómo celebrar el Día Internacional de la Familia? Se celebra un día como ayer, 15 de mayo de cada año, con el fin de concienciar a la población sobre el papel que tiene la familia en la educación y formación de los hijos desde la primera infancia, así como fomentar los lazos familiares y la unión familiar. El origen de la Ley Internacional de la Familia, con eso vamos a retornar, y aquí está nuestra eterna princesa Alicia Delgado. Delito. El delito también es asunto de la familia y es asunto del amor.
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9 de la mañana y 27 minutos. El día de ayer ha sido el Día Internacional de las Familias. 15 de mayo de cada año, con el fin de concienciar la población sobre el papel que tiene la familia en la educación y la formación de los hijos desde la primera infancia, así como fomentar los lazos familiares y la unión familiar. Se dice familia muchas veces por raza, especialmente a los morenitos, a los negros, siempre le escucho familia, se dicen familia, ese es por raza, ¿no? También se dice por unión de la sociedad entera, familia, familia, familia. Familia lejana, familia de entre categoría primer grado, segundo grado, tercer grado. Se va, señores, el árbol genealógico se va cuando vas perdiendo el apellido correspondiente, lo que fuera, ¿no? Entonces, también, especialmente familia es consanguinidad, o sea que por asunto de familia de sangre. El origen de esta importante fecha se establece a partir del año 80. Sin embargo, en el año 1994, la Asamblea General de las Naciones Unidas proclamó un día oficial, tomando en cuenta que la familia es el núcleo central de cualquier sociedad del mundo, grande o pequeño. Desde entonces, el Día Internacional de las Familias representa una fecha emblemática para resaltar el valor de las familias a nivel mundial. De ella depende que seres humanos logren integrarse de manera sana y completa en su entorno y de esta manera alcanzar niveles de convivencia, pero convivencia buena donde se respeten las reglas y normas de origen de la sociedad. ¿Qué se entiende por familia? El concepto familia ha sufrido transformaciones a lo largo de la historia humana. La familia es un grupo de personas que están unidas por vínculos consanguíneos y afectivos también, y que por lo general viven juntas. En la actualidad, este concepto ha venido sufriendo algunas transformaciones sociales de acuerdo a las características particulares de cada grupo familiar. El papel de la familia dentro de la sociedad, ¿cómo es? La familia tiene un papel muy importante en cualquier sociedad del mundo, pequeño o grande, desde el punto de vista social, demográfico, económico y mucha organización más. La formación del núcleo familiar permite la existencia de una unidad de consumo, la transmisión de valores que pasan de una generación a otra, así como el establecimiento de lazos efectivos entre los distintos miembros que forman toda la familia. Sin embargo, hoy en día se manejan otros modelos también de familia debido a los cambios sociales y económicos. Actualmente la sociedad ha tenido que adaptarse a los nuevos roles que tanto mujeres y hombres han venido desempeñando, conformando estructuras familiares poco tradicionales o convencionales. Las familias y las nuevas tecnologías, por ejemplo, en el año 2021 el tema central de la celebración del Día Internacional de Familiares se centraba en el impacto de las nuevas tecnologías en el bienestar de las familias, en concordancia con la temática, por ejemplo, del 59 periodo de sesiones de la Comisión de los Derechos Sociales de las Naciones Unidas, la transmisión socialmente justa hacia el desarrollo sostenible, la función de las tecnologías digitales en el desarrollo social y bienestar de todos en general. Entonces, el avance de recientes tendencias tecnológicas en tiempos, por ejemplo, de la enfermedad, de la desgracia, de la pandemia, han propiciado el incremento de uso de plataformas digitales, computación en nube y otras de macrodatos, en el sentido de la vital importancia de promoción de estas tendencias, así como la formulación de políticas orientadas hacia las necesidades de toda una familia. Día Internacional de la Familia. Las mejores ideas para celebrar el mejor día de las familias son los niños. Sin los niños no hay nada. El niño rompe, se cae, travesuras. El niño te entristece, el niño te advierte.
el niño te pide, el niño es inocente, el niño es, Señor, extravagante, el niño es deportista, el niño es inteligente, el niño que no quiere comer. Hay madres que lloran porque su hijo no quiere comer porque tiene suficiente, pero hay madres que lloran porque no tienen que comer sus hijos. Entonces, universalmente la familia sigue siendo considerado aún como la unidad básica de la sociedad. Es uno de los vínculos afectivos más poderosos. El Día Internacional de la Familia, que se celebra todos los días, todos los años, el día 15, como ayer, fue proclamado por la Asamblea General de las Naciones Unidas. Y igual también hay índices importantes al respecto. A través de esta celebración anual refleja la importancia de la comunidad internacional, que otorga a todas las familias en general como unidades básicas de la sociedad, así como su preocupación en cuanto a la situación en todo el mundo. La ONU reconoce y afirma la importancia de las familias como un lugar privilegiado para educar, para educación. La familia es el lugar de crecimiento donde encontramos protección y seguridad en la unión de las hombres y mujeres de ambos sexos, y nuestros niños también. Son múltiples los estudios que reconocen la importancia del contexto familiar y los lazos de seguridad que en este se constituyen para el desarrollo físico, pero sobre todo psicológico, de los más pequeños. Cuando las relaciones familiares son estrechas y están basadas en el amor verdadero y en el respeto, los niños se sienten queridos y respaldados, los que es vital para su autoestima y confianza. Los niños es la fortaleza de una buena familia. Por otro lado, el tipo de familia en el que los niños crecen marca en gran medida la forma en la que ellos también compartan la sociedad más adelante. Así queda detallado la investigación, el contexto general de todo lo que estamos hablando. Valorando el papel fundamental de la familia para los niños, resulta necesario reservar un día calendario. La celebración del Día Internacional de la Familia es una oportunidad en todo el mundo para que las familias demuestren solidaridad, reflexión, sobre todo mejoramiento, relación entre todos sus miembros. Recordemos que esta jornada se celebra en todo el mundo en general. Quiero cerrar esta partecita, una de las partes que estoy hablando, porque voy a seguir hablando, para decirles, Señor, ¿por qué en la actualidad no tenemos un hombre preparado o una mujer preparada para que sea presidente del Perú? ¿Cómo un Acuña va a ser presidente? No sabe ni hablar. ¿Cómo un López Aliaga va a ser presidente, Señor? Es un badolaque totalmente. ¿Cómo los otros no están preparados? ¿Sabes por qué, Señor? Porque a partir de la segunda mitad del siglo XX, Señor, nuestra educación está en el sótano, está en todas partes. No hay educación. Igual también nuestros niños, a través de los hogares se fundamentan, Señor, a través del comportamiento y la educación de papá y mamá. Y nuestros niños no tienen la culpa que cuando crezcan son delincuentes, son todo ellos, Señor. Por eso es muy importante el fortalecimiento, la base importante y el tejido importante de la sociedad y de toda nuestra familia. ¡Causachum! ¡Familia peruana! ¡Ya volvemos con el mismo!

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1: 9 de la mañana, 40 minutos. Aquí está, aquí estoy, aquí me tienen. Imagínense cuántos candidatos vamos a tener solamente en Ancash. Más de 20 partidos, organizaciones políticas para llegar a la gobernación regional. También 20 provincias, 166 distritos. Súmenlo por 20 partidos nada más. Tenemos, señor, candidatos como cancha en lo que concierne al gobierno regional, presidente, vicepresidente, otro segundo vicepresidente, los consejeros de cada contienda, igual las provincias y cada uno con sus regidores, comenzando de 9, 8, 5, la gran mayoría. Así que aquí me tienen para hacer sus spots correspondientes con las mejores voces de la capital de la República. Redacción de primera. Puedo hacerles una canción correspondiente. Les puedo hacer muchos trabajos correspondientes para la campaña publicitaria. Ranqueado elemento en campaña publicitaria, vuestro servidor Rogato Zavala Molina. Que el día de mañana arranca ya las primarias. Hasta la otra semana. Luego viene nuestra segunda parte de la presidencia, el 7. El 28 de julio, juramentación del nuevo presidente. El 4 de julio, rapidito va a llegar y para eso estamos trabajando. Mientras, se vienen actividades importantes mañana y la próxima semana. La Semana de la Música en Casina. Para eso, la Dirección Desconcentrada de Cultura de nuestro Ancash, perteneciente al Ministerio de Cultura, ya está en el tercer Festival de la Música Ancashina Victorino Jamanca Cuculí Andino, así lo ha titulado para este año 21, 23 y 24. El 21 vamos a tener un conversatorio en el local segundo piso, Dirección Desconcentrada de Cultura. El 22 va a haber también recital de cámara Aires Ancashinos con orquesta de Canapún, Sinfónica Canapún. El día 24 es el día domingo. Aquí voy a hacer homenaje a la pastorita como siempre, señor, como todos los años. Toda una mañana a las 6 hasta que yo viva, siempre seguiré con la misma tendencia. Mientras que la Dirección Desconcentrada de Cultura están ofreciendo una misa a las 11 de la mañana en el Sagrario San Sebastián. ¿Ah? 11 de la mañana, a las 12 del mediodía termina la misa y arranca pues el pasacalle rumbo al Paseo Pastorita Guaracina y la romería y el desfile correspondiente de este tercer festival de música en Casina Victorino Jamanca Cuculí Andino, acá con nuestros artistas de la localidad. Y también Arauz va a venir desde la capital de la República. Buena Dirección Desconcentrada de Cultura. Mientras, las recomendaciones correspondientes: salud, dinero, amor, felicidad, prosperidad y mucho más. 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
2: ¡Pásame la botella!
3: ¡Salud, compadre!
4: ¡Que viva la jarana!
5: ¡Ah, que viva la jarana! ¡No, Rosa! ¿Qué haces acá? ¡Queda la camisa limpia! ¡Las medias limpias!
4: ¡Qué camisa, Rick! ¡Medias! ¡Ahora estoy jaraneando!
5: ¡Toda la vida jaraneando! ¡No!
4: ¡Ay, un momento!
6: Queridísimos amigos, queridísimo público sufrido y aguantador. Ahora sí, pastorita Guaracina está bien zampada. Pastorita Guaracina está en su punto. A mí hay dos razones muy poderosas por las que yo estoy chata. Y la primera es que estoy muy contenta y muy feliz porque hoy día es mi cumpleaños y mi bodas de oro. Y la segunda es que siempre yo quiero dar un ejemplo a las mujeres. Amigas, no hay derecho que solamente los hombres ronquen. Nosotras las mujeres también tenemos derecho. De vez en cuando hay que hacer prevalecer nuestra libreta electoral. ¿Acaso ellos nomás tienen derecho de venir a la hora que les da la gana y dicen, hijita, conmigo? Hijita, camisa limpia. ¿Y para qué quieren la camisa limpia? Para irse a la sucursal. Por eso, amigas, ronquen como yo ronco. Y ahora van a ver cómo ronco yo. A ver esos siete serranos. ¿Serán? Ya ven, tienen que obedecer como manso cordero. Eso sí, queridísimo público, me hacen el favor de disculpar. Porque cuando uno está chata, no sale la voz. solo se quiere salir, disculpe señor embajador, solo se quiere salir el huaico. Señor embajador, mucho chupe, por tu culpa, bandido, cuatro ojos. Estoy zampada por tu culpa.

ya ven amigas, así se ronca. Cuando yo digo, deben callarse automáticamente, porque si no, yo le rompo las costillas a este careconejo. Ahora este es declarado oficialmente saco largo. Pero amigas, resignado. Y veces el licor hace cantar y hace llorar. ¿Y yo qué tanto les aconsejo que ronquen? Mejor no ronquen, amigos. Porque a mí me dejaron por roncar mucho. Porque aunque uno diga que no hay que llorar por los hombres, oh, ay, ay, flacuchento cuatro ojos. Ay, ya pasó. Y yo creí que le había tapado el ojo al gordo. Por eso, amigas, mejor no ronquen para que no estén llorando como yo. Mejor que sigan roncando los hombres.

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1: Hora exacta, hora nacional, hora del Perú, 10 de la mañana, 05 minutos. Chum, Catuyo, Pizcayo, Coya, Coya. Ayer, 15 de mayo, calendario mundial, Día Internacional de las Familias. Y esto es todo un universo si queremos ocupar, si queremos seguir ocupándonos sobre la familia. Sí, todo, señor, el destino de las naciones depende de cómo está organizado la familia, el núcleo, la base familiar. Por eso, señor, yo recuerdo mucho, les voy a decir algo importante. ¿Por qué y para qué y por qué estamos así? Cuando después de 1990 apareció Toledo, desde los Estados Unidos los ancashinos nos derritíamos. Alguna vez vamos a tener un presidente ancashino. Yo fui el primero en entrevistarlo en la capital de la República porque le conocí en el Cabanista un día domingo. Cuando la entrevisté, Pastorita Guaracina estaba escuchándome y me llamó, me dijo: ¿lo puedes traer mañana a mi programa martes al doctor? Doctor, mañana hay otra invitación. ¿A dónde? Al programa de Pastorita. ¿Pastorita? ¿Pastorita? Sí, yo voy mañana. Nos vimos. Después de la entrevista, Pastorita nos invitó a un desayuno de clase A. Éramos 8 personas. Allí la escuché a Toledo. Yo la escuché. Hoy, mañana o pasado, yo voy a ser presidente del Perú porque yo soy enviado de Estados Unidos, nos decía el Toledo. El Serrano Cabanista nos decía, y nosotros ahí estábamos ahí derritiéndonos con nuestro paisa, con nuestro ancashino, ¿no? Tengo todas las comodidades, tengo todas las garantías y tengo todas las libertades. El único que me prohíben es, cuando llegue a ser presidente, que no debo tocar ni la educación ni la agricultura. Así con esas dos palabras escuché. Entonces, ese es el dictamen, pues, de la oligarquía. Por eso ni siquiera tenemos gente buena estudiado para ser presidente del Perú o para la presidencia de la región. No tenemos, porque, señor, nuestra situación económica, nuestra situación de educación está por los suelos. Igualito también la agricultura, por eso está por los suelos nuestra alimentación, todo eso. Entonces, señor, como no hay educación, la organización, el núcleo familiar está por los suelos, señor. Y como nuestra organización, el fomento, la disciplina, el respeto. ¿Por qué creen que más del 90% de los hogares están rotos, señor? Porque ahora, señor, casarse también es descartable. Entonces, ¿y los niños que crecen, señor, qué van a hacer? ¿Van a ser presidente del Perú? No, señor, van a ser delincuentes. ¿Y qué cosa quiere la oligarquía? Que no tratemos de la educación, tampoco de la agricultura para la alimentación. ¿Sabes qué cosa quieren ellos? Porque todo lo que comemos actual, señor, todo es importado, ¿ah? El trigo es importado, el azúcar es importado, hasta la comida de los pollos es importado, señor. El aceite es importado, el arroz es importado. Por eso no quieren que se toque la agricultura ni la ganadería. Entonces, solamente quieren, señor, que seamos chanchitos de consumo desde el momento que hemos nacido hasta el momento que nos vamos a morir. Por eso estamos como estamos. Reacciona, peruano. Reacciona, ubícate. Hay otros que te dicen: voten por Keiko, voten por Keiko. Salapatrosos totalmente, no saben ni lo que dicen. No sé si le pagan, qué sé yo. Yo voy a votar por Keiko. Claro, pues, les ha ofrecido 5 millones de mochilas, 5 millones de zapatos para los escolares. Nos estamos acostumbrando muy mal al paternalismo, al asistencialismo. Ubícate para el 7 de junio. En las elecciones de la segunda vuelta, simplemente, señor, la izquierda es contra la derecha contra la izquierda, supuestamente sí existe, para mí no existe. Lo que está existiendo, señor, es la segunda vuelta, los pobres contra los ricos contra los pobres. Así de sencillo, señor, así de sencillo. Entonces ubícate, si eres postergado, si eres pobre, ¿por qué chicha tienes que votar por los ricos? ¿Ah? Keiko representa a los ricos, no los ricos, señor, que quieren dar algo a los pobres, no, para adjudicar sus goyorías, para eso, señor. Entonces ubícate, si eres pobre, ¿por qué votas por los ricos? Si eres postergado, ¿por qué? Si eres oprimido, oprimida, ¿por qué votas por los opresores? No te quiero decir vota por ella, por él, ni por nada, señor. Ubícate, ubícate. Por eso tenemos que seguir fortaleciendo la familia, fortaleciendo la palabra familia, que ayer ha sido el Día Internacional y tiene alto significado. Entonces vamos a seguir desarrollándonos, pues. La familia es el núcleo fundamental de la sociedad, conformado por un grupo de personas unidas por vínculos de pertenezco, ya sean consanguíneo, legales o afectivos. Es el espacio principal donde se desarrollan los vínculos, se transmiten valores y se brindan protección de apoyo. Pero esto solamente que no sea palabra, tiene que ser a través de la práctica. La familia significa grupo de personas vinculados con relaciones de matrimonio, de parentesco, de convivencia o afinidad. ¿Qué quiere decir? Casa, gente, clan, hogar, organización y mucho más. ¿Cuál es entonces el concepto de la familia en general? La familia es el grupo básico de personas unidas por lazos de parentesco, sangre, matrimonio, adopción o afinidad que conviven todos los días y comparten un proyecto de vida en común. Más allá de los lazos biológicos, hoy se define por el amor, la confianza, el respeto mutuo y el apoyo emocional. ¿Por qué están más del 90% de los hogares de las familias rotas? Simplemente, señor, hay que filosofar la trilogía. Amor, felicidad y celo. En una pareja existen eso, señor. Pero si esta trilogía vamos a filosofar, es como sigue, señor. El celo es por amor. La felicidad también es por amor. Pero sin embargo, el celo es el veneno de la felicidad. Entonces, carajo, si quieres ser feliz, tienes que amarrar tu celo, tienes que controlar tu celo. Para eso tienes que educarte, tienes que leer, tienes que conversar con los mayores, entonces para que no se rompa. Sin embargo, la actualidad da mucha pena, señor, la actualidad. ¿Por qué? Porque todos los matrimonios actuales son descartables. Ahora se persiguen rápidamente cualquier celo, cualquier razonamiento y sin embargo los hogares se van rompiendo. ¿Cuál es la mejor definición entonces de la familia? La familia, en latín familia, es un grupo de personas unidas de consanguinidad por nacimiento, por reconocido o por afinidad, por matrimonio u otro parentesco. Constituye la base de la orden social. Ah, la nación es también sociedad. Entonces, sin una buena familia, ¿qué nación buena vamos a tener? Base de orden social, adelante. Idealmente, la familia ofrece posibilidades, estructura, seguridad, a medida de sus miembros, maduran y aprenden a participar en su comunidad mediante el diálogo. Cuando es cumpleaños de papá, mamá, hay que dialogar, hay que conversar a los hijos, hay que hacer participar. No hay que estar emburricándose con el alcohol, con el brindis, con la música, señor. Ahí termina el cumpleaños. No, un festejo de cumpleaños, una comelona, una merienda, un almuerzo, tiene que ser para fortificar con palabras a la familia. Con palabras, ¿cuál es el significado original de la palabra familia? El término familia procede del latín family, pero también en quechua es ayllu, de parte de los incas, de nuestros antepasados, grupo de siervos y esclavos, patrimonio, el jefe del gens, a su vez, derivado de familia, siervo, esclavo, a su vez también deriva de los cofamel, así palabras latines de Europa. Entonces, ¿qué es la familia para mí o para ti personalmente? La familia es tu espacio seguro, tu red de apoyo incondicional y tu primer hogar, tu primer domicilio. Son esas personas que celebran tus triunfos, que te sostienen en tus dificultades, te curan cuando estás enfermo, te aceptan como eres inmediatamente. Para ti la familia representa mucho más que un simple lazo de sangre. Aquí compartimos importantes estas palabras en esta mañana. ¿Ah? ¿Qué son cinco puntos de la familia? Familia, un grupo de personas unidas por lazos de matrimonio o sangre o la adopción de con que constituyen solo hogar e interactúan entre sí en sus respectivas posiciones sociales, generalmente de los cónyuges, padres, hijos, hermanos y mucho más. Así, señor. Ah, el significado importante de la familia. Compartir, dar, recibir afecto también. Escuchar, valorar, respetar, dialogar, involucrar, aceptar las semejanzas y diferencias de su miembro. Esto y cuanto más. Vamos a volver todavía con algo más. Mientras, el arpa de Rubén Cabello, haciendo trinar la voz de nuestra pastorita guaracina.

qué buenaza. Música del Norte Chico en el género arpa. Norte Chico con el genio del arpa. Rubén Cabello Rivera y la voz incomparable de Pastorita Guaracina. De la familia artística del Norte Chico del Perú. ¿Cuál es el gran significado de la familia entera? La familia tiene tantos significados como aspectos importantes en la sociedad entera. Entre ellos, el compartir, el dar, el recibir, el afecto, el escuchar, el valorar, el respetar, dialogar, involucrar, aceptar las semejanzas y diferencias de sus miembros. La familia tiene un harto significado. La familia se define como grupo de personas vinculadas generalmente por lazos de parentesco, ya sean de sangre o políticos también, e independientemente de su grupo, que hace vida en común, ocupando normalmente la totalidad de una vivencia familiar. De personajes, de criaturas, que somos la superioridad de todas las criaturas de la tierra. ¿Por qué? Porque tenemos superioridad del 20%, del 20% nada más. ¿Y qué son esos? Ah, nuestro razonamiento, nuestro pensamiento, nuestra sapiencia y nuestra comunicación. Ah, cuatro tipos de familia, visión general. Tradicionalmente, la sociología y la psicología clasifican las estructuras de familiares en cuatro tipos principales. Ah, definidos por sus integrantes y vínculos. Familia nuclear es la unidad básica conformada por una pareja, padre y madre, y sus hijos, o sean biológicos o también adaptados o adoptivos también. Ah, entonces, familia externa incluye a la familia nuclear y se entiende a otros parientes consanguíneos afines. De ellas conviven varias generaciones como abuelos, tíos, primas y sobrinos, o sea que ascendiente y descendiente. Familia monoparental se comprende de un solo progenitor, la madre o el padre, o uno o a varios hijos. Por último, familia ensamblada, también conocida como reconstruida o compuesta, surge cuando una pareja se une y al menos uno de los adultos tiene hijos de una de otra relación. Imagínense, hoy en día el concepto de familia en muchos más es mucho amplio y abarca otros modelos reconocidos por los familiares homoparentables, formales por dos padres o por dos madres también, o las familias también sin hijos. Padres profundizar más sobre las dinámicas y las diversidad de modelos actuales, consultando el artículo detallado sobre la familia en las redes sociales, ahora en el amigo Google. Todo está dicho, señor. Arriba el significado de la familia. Vamos a regresar con la última parte. Mientras, el arpa de Rubén Cabello y la voz de Basilia Zavala Camones, la guaracinita.

¡Epa, epa, epa! 10 de la mañana con 24 minutos. ¡Arriba la familia! ¿Cómo se festeja la familia? Tomando conciencia. Hay que concienciarse unos a los otros. No eches la culpa a los delincuentes. Es desde abajo. Es desde la formación familiar. El buen comportamiento de papá, mamá. ¿Por qué el niño de 5 años menta a la madre? Porque, señor, lo ha escuchado, pues, al papá. Mentarle la madre a su mamá, a sus hijos, al vecino. Ahí aprende. ¿Por qué no saluda el niño? Porque papá cuando se va no se despide a trabajar. Cuando llega tampoco no saluda. Llega amargo porque tiene su amante en la calle. Tantas cosas, señor. Por eso, señor, el Día Internacional de la Familia, de las familias que ha sido ayer, es para concienciar, para meditar, para reflexionar. Sí, señor, para eso es. Todo lo antes mencionado no funcionará si no cultivamos y fortalecemos la conciencia y ética de la familia en general, de la familia, de la sociedad y de las naciones en general. Entonces la familia es la única comunidad en la que todo hombre es amado por sí mismo. Escuchen bien. Es la única comunidad en la que todo hombre es amado por sí mismo, por lo que es y no por lo que tiene, plasmando un mundo humano en el que cada persona sea el sujeto y el fin de todo el quehacer humano, rompiendo el principio de la idolatría del tener, del poder y del conseguir mediante el donar, amar y servir. Si no vives para servir, no sirves para vivir. Entonces, ¿a eso qué se le llama? A eso se le llama amor al prójimo, señor. Amor al prójimo. Si el amor al prójimo no existe dentro de la familia, menos va a existir fuera de la familia. Hay que llevar a la práctica el amor al prójimo. Pero eso no significa que a todos los que piden hay que darle. Yo soy señor caritativo, pero tengo que calificar, porque si no, lo que tengo que va a alcanzar. Porque hay gente, señor, les doy un dato, ¿no? Antes había acá en Huaraz uno que trabajaba con su costalillo en el hombro desde las 4 de la mañana hasta las 11 de la noche. Pero yo le hice un seguimiento. Un día a las 10 y media de la noche le encuentro en una farmacia. Está haciendo cambiar todo ese sencillo y llevaba más de 100 soles. Entonces comienza a caminar por Luzuriaga, por la plaza, se va rumbo a la Soledad. Yo me voy atrasito, lejitos nada más. Llega a la Soledad, pasa al Plaza de la Soledad, saca de su espalda, que está coru, un costalillo, huetir curjecarín, vivía en Los Olivos. Y he seguido, señor, tenía una casa de 3 pisos. Entonces, para eso pues no puede existir, señor, la caridad, para eso no puede existir el amor al prójimo. Otro en la capital de la República, en un puente le encuentro a una señora lactando un hijo y hay 3 niños pidiendo alrededor y la gente le da, pues no. Y ella está lactando al cuarto hijo y hablando por celular. ¿Qué tal caridad que puede haber? Por eso la caridad es importante. Hay que practicar correctamente el amor al prójimo, señor. Entonces la familia posee vínculos vitales y orgánicos con la sociedad, porque constituye su fundamento y alimento continuo mediante su función de servicio a la vida. En efecto, de la familia nacen los ciudadanos y de estos se encuentran en ella la primera escuela de seres virtudes sociales, que son el alma de la vida y del desarrollo de la sociedad misma. Así, la familia es virtud de su naturaleza y vocación. Lejos de encerrarse en sí misma, se abre a las demás familias y a la sociedad, asumiendo su función social. ¿Cuál es la función social? ¿La juventud es la esperanza de la mañana? No, señor, no estoy de acuerdo.
La juventud tiene que ser la acción de ahorita. Y de ahí tienen que nacer los líderes. Y esos líderes tienen que ser autoridades de todos los aspectos de nuestro territorio y de nuestra nación y de nuestra sociedad entera. Entonces el futuro de las naciones y de los pueblos depende pues extremadamente de cómo es la vida de sus familias. Un pueblo no puede ser fuerte sin una fuerte vida familiar. Una nación no puede sobrevivir en la justicia y la armonía social sin una sana vida familiar. Entonces, esto es como una concienciación, como una introducción, porque estamos a puertas de la segunda elección que va a ser 7 de junio. Señor, ubícate, ubícate, hay que ubicarse, Señor. Si eres pobre, ¿por qué tienes que votar por los ricos? Si eres oprimido, ¿por qué por los opresores, Señor? Si eres honrado, eres, Señor, trabajas día a día solamente para que comes, ¿por qué tienes que votar para la corrupción, para los ladrones? Entonces, en este Día Mundial Internacional de la Familia, tenemos que concientizarnos, hay que concienciar, hay que pensar, hay que repensar. Pero como están ofreciendo regalarle 5 millones de mochilas, de zapatos, para los escolares, comida, por ahí. No, Señor. No hay que acostumbrarse, Señor, al paternalismo, al asistencialismo. Nosotros queremos trabajo, transformación de nuestra materia prima. Cuando hay trabajo, las cosas cambian, Señor. Aquí en Huaraz, ¿qué necesitamos? Todos los negociantes que nos compren, todos los vendibles que nos compren, pero para que nos compren, tienen que tener plata, tienen que tener dinero. Y para tener dinero, Señor, tiene que haber trabajo. Y cuando hay trabajo, Señor, eso es lo que nos falta. Hay posibilidades para todos. Entonces, la situación económica levanta, cambia totalmente. La familia es el núcleo inicial e importante de la sociedad y la nación. Es el ambiente orgánico de desarrollo personal. Es la escala más importante de relaciones humanas y madurez social. Sí, Señor, de madurez social. Como tal, asume la responsabilidad de la transformación y conducir a la sociedad hacia su bienestar social. En este sentido, el contexto que cotidianamente nos informamos por estar juntos al pueblo, cumpliendo nuestra función de ciudadano, asumiendo nuestros derechos y obligaciones como mandan las normas de la sociedad de nuestro entorno. De lo contrario, el ciudadano no tiene razón de ser, simplemente será una persona natural que viva aisladamente del pueblo y en cualquier parte sin que nadie lo moleste nada por sus obligaciones ni tampoco por sus derechos. Con estas premisas, lo que anhelamos es compartir nuestros derechos, obligaciones y preocupaciones motivadas por la difícil situación que confrontamos en nuestra actualidad. A ver si un collahuasino, un recuaíno, un huaracino, un ancashino, un peruano, vamos cambiando un poco y fortalecemos a nuestra familia. ¡Que viva la familia! ¡Causachum, familia del Perú y del mundo! Cerramos este acápiti con el arpa de Rubén Cabello y la voz de Julia Campo Blanco.

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1: 10 de la mañana, 59 minutos, un minutito para llegar a las 11. Ya estamos a las puertas de nuestro último espacio rumbo hasta las 12 del mediodía. Un día como hoy en nuestra cultura general. 16 de mayo, hoy es 16 de mayo. 1770, un día como hoy, María Antonieta se casa con el Delfín de Francia en el Palacio de Versalles para consolidar la lealtad franco-austriaca y para convertirse más adelante en reina de Francia y Navarra. Un día como hoy, en 1819, fallece en Lima María Micaela Villegas Hurtado de Mendoza, actriz y famosa pareja de Virrey Amat, conocida como La Perricholi. Nació en Lima el 28 de septiembre de 1748, La Perricholi. 1824, un día como hoy, el libertador Simón Antonio Bolívar Palacios pasa por Yungay con dirección a Carhuaz, luego de establecer su cuartel general en Caraz, Huaylas, Ancash. 1917, un día como hoy, se funda el convento de los descalzos de Huaraz por decreto del Papa Benedicto XV. 1918, un día como hoy, nace en San Gabriel, México, Juan Nepomuceno Carlos Pérez Rufo, el afamado escritor Julio Rufo, conocido exponente del realismo mágico latinoamericano y autor de la novela Pedro Páramo, falleció el 7 de enero de 1986. 1929, un día como hoy, en Valladolid, por primera vez se cometen premios cinematográficos consistentes en una estatuilla dorada. A partir de 1931 en adelante, este galardón será conocido con el nombre de Oscar. Hasta nuestros días, Oscar. Esto se fundamentó desde 1929, cerca de 100 años ya. 1929, un día como hoy, nace en Lima Alberto Toto Terry Arias Echever Saeta Rubia, futbolista peruano, histórico volante del Universitario de Deportes, Sporting Cristal y la selección peruana, uno de los ídolos de la U. Falleció en Lima el 7 de febrero del 2006. A Toto Terry Arias Echever Saeta Rubia. 1945, un día como hoy, nace en Huaraz, Ancash, Víctor Laguna Sánchez, decano del Colegio Químico Farmacéutico de Ancash Costa y promotor del ajedrez en Chimbote, Santa Ancash. Un día como hoy, 1947, fallece en Reino Unido, Inglaterra, el notable químico británico Frederick Wallang Spockings, reconocido por sus aportes al crecimiento de las vitaminas y premio Nobel de Fisiología o Medicina en 1929. Nació en Reino Unido el 20 de junio de 1861. 1950, un día como hoy, en Chimbote, Santa Ancash, se registra la instalación de la Corporación del Santa por Resolución Suprema 1026. Un día como hoy, en 1968... Un día como hoy, en 1968, se registra un gran mitin en la Plaza Mayor de Huaraz, reclamando la creación de la Universidad de Ancash, canalizada por el Comité Permanente bajo la presidencia de Víctor Francisco Valenzuela Guardia, originándose luctuosas consecuencias. Murieron 2 personas y fueron detenidos muchos ciudadanos, iniciándose así una histórica lucha para alcanzar la creación de la Universidad Ancashina. Sí, pues, tenemos nuestra universidad. Esto sucedió hace 58 años atrás, en 1968, en el 76, un 14 de junio, le robamos el sí al gobierno indolente, y al día siguiente, o al año siguiente, el 24 de mayo, Pues mediante una resolución en el 77 se hizo realidad nuestra Universidad Santiago Antúnez del Mayolo, que el próximo año va a cumplir sus bodas de oro. 2020, un día como hoy, hace 6 años, fallece en Lima Eusebio Grados Robles, Chato Grados, intérprete cantante de la música peruana, especialmente de Pasco y Junín. Sus padres fueron Mateo Grados Tiza y María Robles Cabello. Sus dotes artísticos comenzaron en los centros mineros de Pasco, ¿sí? Y luego migra a Lima para abrirse campo con los espectáculos, ganando varios concursos. Su consagración fue en 1986, al coronarse ganador del primer puesto con La Mulisa, Una Patria Sin Pobres, del compositor Bernardo Melgar. En adelante ha tenido una exitosa trayectoria hasta consagrarse a nivel nacional e internacional con el Huaylas Pío Pío. Este nació en Yarushacán, Pasco, el 2 de diciembre de 1952. Gloria para Eusebio Chato Grado.

11 de la mañana, 09 minutos, Eusebio Chato Grados. Fallece en Lima Eusebio Chato Grados, Eusebio Grados Robles Chato Grados, intérprete cantante de la música peruana, especialmente de Pasco y Junín. Sus padres fueron Mateo Grados Tiza y María Robles Cabello. Sus dotes artísticos comenzaron en los centros mineros de Pasco y luego migra a la capital de la República, Lima, para abrirse campo en los espectáculos, ganando varios concursos. Su consagración fue en 1986 al coronarse ganador del el primer puesto con La Mulisa, Una Patria Sin Pobres, del compositor huancaíno también Bernardo Melgar. En adelante ha traído una exitosa, tuvo una exitosa trayectoria hasta consagrarse a nivel nacional e internacional con el Huaylas Pío Pío. Viajó lejos, viajó hasta Corea del Norte, nació en Yarushkayán, Pasco, el 2 de diciembre de 1952. Caro amigo, ya está en la gloria, sufrió mucho, hasta revivió por una parte. Entonces, en los 365 días del año, resuenan con fuerza sus palabras de él, especialmente en el Día Mundial del Folclor. Eusebio Chato Grados solía decir que el folclor no era solo música, sino era el lenguaje del alma de los pueblos, era la voz de los mineros que cantaban para espantar la muerte en los socavones, el eco de los campesinos que sembraban la tierra entre frío y esperanza, la lágrima y la risa del pueblo andino transformadas en canto y puro canto. Para Eusebio Chato Grados, cada huayno era el acto de resistencia y cada mulisa un testimonio de vida. El folclor lo había salvado en más de una ocasión, acogiéndolos como una madre acoge a su hijo con ternura, solía decir Eusebio Chato Grados. En su canción Con la Música Dentro de Sus Venas, Eusebio dejó claro su sentir respecto a su amor hacia la música de su patria. Toda una vida llevó difundiendo huaynos, mulisas que Dios lo había legado. Por donde vaya, por donde me encuentre, canto a mi patria, solía decir. Que viva el Perú, siempre decía él. En los aniversarios de Pastorita Guaracina, después de su muerto, nunca faltó cada año, pero esta vez va a faltar, pues ya son 6 años que falta. El folclor, decía, el folclor es la bandera que une a los peruanos. Cantar un huayno, una mulisa, una tunantada correspondiente, un Santiago, un Huaylas, etcétera, es alzar la voz por los tuyos, para aquellos que no tienen más arma que su canto y su danza nada más. Hoy su mensaje sigue iluminando. El folclore es más que música, es la respiración de un pueblo que nunca se rinde, es el espíritu del Perú que niega a morir mientras exista un huayno cantado con el alma. El Perú seguirá vivo en este Día Mundial del Folclore y todos los días de los 365 del año, porque nuestro huayno peruano es de Cajamarca a Puno y de Puno a Cajamarca. Pensamientos que nos recuerdan que la cultura andina en la semilla que florece aún en los terrenos más duros, la memoria que resiste al olvido, la voz que nos recuerda quiénes somos. Siente siempre orgulloso donde vives y alimenta a las futuras generaciones para que amen los suyo con cariño y también quieran compartirlo, y así como él decía con orgullo: conservo mi cultura sin mancha, y me siento orgulloso de mantenerla flameando en lo alto y en el plan victorioso. Siempre decía estas palabras, agradeciendo a su padre, el verdadero Chato Grados, Eusebio, que lo dejó su legado, su sangre, para que siga cantando, ya sea como artista o como director de las chicas mañaneras y los super mañaneros del Perú, reflexionando mucho que influye en el folclore actual y enseguida influyendo las próximas generaciones. Amén. El próximo 7 son las elecciones y ahí tenemos que meditar con esta canción del compositor huancaíno Bernardo Melgar, Eusebio Chato Grados, gloria para él.

0: Le dieron los santos óleos, le separaron un mausoleo, pero al cuarto día despertó. Eusebio Chatogrados, ese hombre menudo de chalecos brillosos que honra a los Andes con su timbre huanca y sus zapateos, viene sobreviviendo al cáncer desde hace algunos años. Pero estos días han sido felices. Ha alcanzado las bodas de oro de vida artística, una cifra envidiablemente redonda.
1: ¡En la hora del folclorista!
0: Luce rozagante el Chatogrados. Ha vuelto a la radio hace menos de un mes en un horario amigable. Una hora de programa dos veces por semana. Y junto a Juan Malásquez, el canario, el locutor que lo acompaña desde hace dos décadas. Las bodas de oro se celebrarán con un mega evento en la carretera central y la ocasión es propicia para reventarse algunos cohetes.
2: Amado amigo, de las minas de Huarón, en Cerro de Pasco.
0: La hora del folclorista es tirana y ya se acabó. Es momento de volver a casa y rebuscar entre los recuerdos. Como sus inicios en el canto, en un patio sindical allá por los 60, en el pueblo minero de Atacocha, en Cerro de Pasco.
2: Le decía que llévame, yo también quiero cantar, a la mala le llevaba, ¿no? Entonces mi papá, y como me quería bastante, me llevaba y yo cantaba también a capela.
0: El segundo de siete hermanos estaba destinado a pasar sus días entre mulisas y huaylas. De eso se enteraron rápidamente las aulas.
2: Y yo cantaba en el calendario escolar, Día de la Madre, Día de la Bandera, la Batalla de Ayacucho. Ahí estaba el Chatogrados, el hijo del Chatogrados. Y cuando íbamos a concursar a otros pueblos, a otros lugares, íbamos con nuestra banda marchando, cruzábamos los cerros, yo tocaba la tarola, siempre me ha gustado la música.
0: Su arte provocaba aplausos, pero también envidias, sobre todo en los demás niños del campamento minero.
2: Me empezaron a marcar, a hacer bullying, ¿no? Me insultaban, que yo era un cantagüeyno, que era un serrano, que era una vicuña.

0: me escupían por la espalda, por todo. Entonces, para evitarme de todo eso, yo no quise cantar ya.
1: Se trató por fortuna de una medida temporal. Impulsado por sus maestros, el Chato Grados recuperó la confianza. Viajó a Lima a finales de 1968. Mientras participaba en cuanto concurso surgiera, se ganaba el sustento pelando papas, pintando casas y limpiando baños. Pero volvió pronto. Su familia no la pasaba bien.
0: Dije, mamá, yo no voy a regresar a Lima hasta que tú te mejores. Mi madre se mejoró. Mi padre también comprendió que el alcohol no es bueno para una persona, ¿no?
1: Su padre, quien era más menudito que él, solía sobrellevar sus penas en las cantinas. Y fue allí, precisamente, que el Chato se hizo la promesa de ser cantante. Un comentario desatinado de un amigo de su padre fue el disparador.
0: Oye, Mateo, Chato Grado, le dice, tú estás hablando tontera, le dice. ¿Por qué? Le dice, ¿cómo el hijo de un borracho va a ser cantante? Eso a mí me dejó cargado, marcado. Eso fue fuerte, eso fue un reto para mí. Yo siempre recuerdo esas palabras y a veces recordando doy una sonrisa de triunfo.
1: Llegaron los discos, las giras y los hijos. Son tres los hijos del Chato. Víctor, el mayor, quien funge de su director musical. El que le sigue, Joel Eusebio, en cambio, se ha orientado al hip hop y las famosas batallas de gallos.
0: Se reúnen ahí, ¿no? A tener facilidad palabra. ¿Cómo se llama esto? La guerra, ¿no? Guerrilla.
2: Batalla.
0: ¿Ah? Batalla, ¿no? Se va a batallar, ¿no?
2: ¿Y a usted le gusta esa
0: sí,
2: música?
0: Sí, a él le gusta.
2: No, ¿a usted?
0: No. Bueno, pues a mí me gusta toda clase de música, ¿no? Pero pues lo que a mí me admira que a mi hijo le gusta esa música, ¿no? Pero de repente con el tiempo mi hijo comprenderá pues que tiene que ser el sucesor de su padre, pues tiene que ser el Chato Grados número 2.
2: Bueno, pero podría ser de repente el Chato Grados pero en el rap.
0: Oh, claro, por supuesto, no, mis genes podrían estar en el rap, en el rock también que tanto le gusta a mi hijo menor, a mi último hijo, a José Mateo.
1: Más allá del vitiligo que invade su rostro y el notorio temblor de su mano derecha, el Chato Grados luce vital. Nadie creería que estuvo más allá que aquí.
0: Mis hermanos saben, los médicos saben que yo agonicé 4 días. Ya vinieron a despedirse mis compañeros, todos, ¿no? Yo ya estaba mal agonizando. Dieron los santos óleos. Inclusive para ese rato de yo fallecer, ya para que no estén correteando, no me estén metiendo, dice, según ellos, no, gracias, ¿no? A un hueco, ellos compraron mi mausoleo en el cementerio del Ángel, compraron mi mausoleo, pero a los 4 días, cuando estaba mi esposa y algún familiar, los 3 o 4 de mis familiares ahí, desperté con una palabra, solamente una palabra, Dios existe.
1: Desde entonces es un agradecido con el tiempo extra que se le ha concedido, tanto que hasta ha compuesto una canción.
0: Gracias, Señor, por devolverme la vida. Gracias, amigos, por estar siempre a mi lado. Gracias, Señor, por devolverme la vida. Gracias, amigos, por estar siempre a mi lado. Hoy solo quiero cantarles hermosos versos, bellas canciones de nuestro pueblo querido. Hoy solo quiero cantarles hermosos versos, bellas canciones de nuestra tierra dorada. Tan solo quiero cuando yo me muera, junto a mi tumba esté mi guitarra, que mis canciones sean la plegaria de esta mi vida errante y bohemia. Ah, es una parte, falta una estrofa todavía.
1: El cáncer a la médula ósea ha comprometido sus riñones al punto que ya no le son útiles. Debe dializarse religiosamente 4 veces al día. A las 6 de la mañana, al mediodía, a las 5 de la tarde y finalmente a las 11 de la noche.
0: Yo solamente tengo que tener una mejor calidad de vida, nada más, palabra, que yo no tengo curación. Yo estaré hasta donde mi cuerpo aguante, hasta donde Dios decida que yo me vaya.
1: Que la decisión se postergue por mucho tiempo, Chato querido, y que nunca nos falte tu glorioso Pío Pío.
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11:34 Eusebio Grados Robles, Eusebio Chato Grados. ¿Cómo pasa el tiempo, no? Un día como hoy, hace 6 años, se fue por el camino sin retorno, sufrió mucho, pero está en el cementerio El Ángel, en la capital de la República. Su legado, en perecedero, simplemente terminamos diciendo gloria para él. Cuando un artista muere como Eusebio Chato Grados, nunca muere, queda para la eternidad. Tercer Festival de la Música en Casina Victorino Jamanca, Cuculí Andino. Esto está en el certamen de la Semana de la Música en Casina, que es 24 hacia atrás, 24 hacia adelante también. La Dirección Desconcentrada de Cultura está preparando, como cada año, los acontecimientos para el día 21, para el 23 y para el 24. El 21 vamos a tener un conversatorio en el auditorium de la Dirección Desconcentrada de Cultura sobre nuestra música en Casina. El día 23 va a haber recital en el mismo local, en la Cámara Aires Ancasinos, con la Orquesta Sinfónica Canapún. El día 24, 11:00 a.m. en San Sebastián, misa para nuestros artistas encabezado por Pastorita Guaracina. Termina la misa, la delegación caminamos a rumbo al Paseo Pastorita Guaracina. Arranca los arreglos florales, la romería correspondiente en el monumento de Pastorita Guaracina. Al frente también está Gilguero Loascarán. Y luego el certamen del tercer Festival de la Música en Casina, Victorino Jamanca, Cuculí Andino. Buen homenaje en este año, cosa buena, cosa grande. Hay que estar presente en la misa, en todas partes, en el desfile de nuestros artistas de nuestra localidad también. Nuestro artista desde la capital de la República, va a estar el señor Arauz, acá en la capital de nuestra región Ancash. Nos vamos rumbo hasta las 12 del mediodía, gracias a Recreo Restaurante Campestre Duncuy, Avenida Centenario 2621, Micuculayun, Upiaculayun y Cuchiculayun, de lunes a domingo. 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
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Sí, señor. 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
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Un día como hoy, hace 6 años se fue por el camino sin retorno Eusebio Grados Robles, el Chato Grados, que sigue cantándonos porque su legado sigue sonando así.

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1: 11 de la mañana, 47 minutos, entramos a la última parte de nuestra programación para historiar un poco sobre la trascendencia de nuestra primera Casa Superior de Ancash, Universidad Nacional de Ancash, Santiago Antunes de Mayolo. ¿Por qué? Porque recordamos los 58 años idos de aquella reunión en la Plaza de Huaraz el 16 de mayo de 1968. Vamos a historiar un poco. La primera semilla se sembró hace 127 años. En el año de 1899, cuando el senador por Ancash, doctor José Santos Morán, presentó un proyecto de ley al Senado de la República para la creación de la Universidad San Jerónimo con sede en Huaraz, no tuvo eco ni resultados, pero la semilla heredó a los ancashinos de la época el sueño de tener algún día una universidad ancashina. En las épocas antiguas, en las universidades estudiaban solamente los hijos de la aristocracia. En las primeras décadas del siglo XX iba creciendo un nuevo concepto: la mejor herencia para los hijos es la educación, y por ende, al curso de 57 años, en 1899 que germinó la semilla, sembrada décadas atrás bajo la convivencia colectiva de los estudiantes ancashinos en Lima, después de múltiples reuniones preliminares el 26 de junio de 1956 en el Paraní de la Facultad de Medicina de la Universidad Nacional Mayor de San Marcos, promovieron y plantearon todo esto para la creación de la universidad con otro nombre, ya no San Jerónimo, sino Santiago Antunes de Mayolo, y nuestro distinguido todavía estaba en vivo. En los años venideros, la conciencia colectiva ancashina crecía enormemente. La campaña por la Universidad Ancashina se multiplicaba por diferentes frentes. Así, en 1958, en la Municipalidad de Trujillo, el presbítero reverendo padre Augusto Soriano Infante también hizo de su parte, pero no tuvo ningún eco, no tuvo nada, ¿no? Entonces, así también, en el año de 1960, el diputado por Ancash, doctor David Teodomiro Izaguirre Alzamora, propuso también en el Congreso de la República una ley de creación de la Universidad para Ancash, proyecto que no fue ni siquiera discutido. En 1963, el Centro Universitario Ancashino, por su lado, retomó la propuesta del proyecto Universidad para Ancash. En el mismo 1963, el senador de la República, doctor Carlos Alberto Izaguirre, actualizaba el proyecto de ley de la Universidad para Ancash, que fue presentado por su hermano diputado, proponiendo al Congreso la aprobación. Fue otra propuesta que quedó en letra muerta. 1966, en Huaraz, se gestó el Comité Provisional Pro Universidad de Ancash, presidido por el reverendo padre Augusto Soriano Infante e integrado por personalidades tan importantes. Así pasaban los años, damas y caballeros. En el año 1967 se aperturó el Centro Preuniversitario Ancashino al interior del Colegio Nacional de la Libertad, bajo la dirección del doctor César Ángeles Caballero. Así llegó en 1968, señor, un día como hoy, hace 58 años, un día como hoy, hace 58 años, fue la movilización más grande aquí en nuestra ciudad de Huaraz. Ah, por donde repercutió muchas cosas importantes, señor. Ah, donde habían muertos y tantas cosas, ¿no? Entonces, muchos encarcelados, todo. Y ahí, antes de eso, antes del 16, comenzó los estudiantes, una treintena de estudiantes viajaron en marcha de sacrificio a la capital de la República. Y los artistas de Lima, Pastorita Guaracina, Gilguero Ajarán, todos ya tenían su programa radial en diferentes emisoras. Entonces, la bulla comenzaba. Por eso, después del 16, 4 días más adelante, la concentración rebasó totalmente en la Plaza San Martín de Lima. Cientos de miles de reunidos con rochabús, con todo ello. Entonces, eso fue el 16 de mayo de 1968 aquí en Huaraz, y el 20 de mayo de 1968 en la capital de la República. Pasaron los tiempos, los encarcelados, también la huelga de hambre y muchas cosas más. Y dentro de ello, ¿qué pasaba? Llegó el 3 de octubre de 1968, la revolución de Juan Velasco Alvarado, y ahí se quedó todo, pues. Entonces, después de eso ya retomó Morales Bermúdez a la presidencia de la trayectoria de los militares en general. Entonces llegó aquel 14 de junio de 1976. Ah, Morales Bermúdez venía a Huaraz con todos sus séquitos, con toda su gente, y se llenó totalmente. Estaba bien preparado cuando llegó y le dijeron: universidad, universidad, universidad. No le dejaban hablar, universidad, universidad, universidad, no le dejaban hablar. Entonces, nosotros queremos universidad. Él pensaba que los hinchas eran todos. No, nosotros queríamos nuestra universidad. Entonces, por ahí consultó con el ministro de Educación y dijo: ah, muy bien, están servidos, es posible su universidad. ¡Uy, señor! Por los cuatro sentidos de la palabra, sonó en los manes de todo el interior de la mente, y la noticia rebotó totalmente por la Universidad de Ancash. Aquel 14 de junio de 1976. De verdad, ¿cumpliría o no cumpliría? Al siguiente año, el 24 de mayo de 1977, se hizo realidad nuestra universidad. Ahí estamos con nuestra UNASAM, ahí estamos con nuestra universidad que nos ha costado sacrificio y sangre. Ahí nacieron estas canciones el 20 de mayo de 1968, canciones cantadas por Pastorita Guaracina, por Gilguero Alcarán, por la Guaracinita.

0: Recuerdo importante de los tiempos idos. 127 años de lo que se sembró las primeras semillas para tener nuestra universidad. Y 58 años, un día como hoy, la más grande organización en Huaraz después de 4 días, el 20 de mayo de 1968. Sí, señor. Se registran dos grandes mítines en la Plaza Mayor de Huaraz, reclamando la creación de la Universidad Ancash, canalizado por el Comité Permanente de la Presidencia de Víctor Francisco Valenzuela Guardia, organizándose luchas, luctuosas consecuencias, murieron varias personas, fueron detenidos, muchos decretados, iniciándose una gira histórica, lucha para avanzar la creación de nuestra Universidad de Ancashina. Logramos y tenemos nuestra universidad, que el próximo año va a ser su boda de oro. En ese tiempo nació ahora en estas canciones que acabamos de escuchar, y también de Jilguero del Huascarán. Ya está acá Vicente Granados para que se quede con ustedes hasta las 3 de la tarde. Conmigo será hasta el día de mañana. ¡Canta, canta, Jilguero del Huascarán!
1: Señores, en este momento Ernesto Sánchez Fajardo, el Jilguero del Huascarán, hace uso de la palabra en la Plaza San Martín de Lima.
2: Hermanos ancashinos, los pueblos reclaman Universidad Técnica para Ancash, pero el Parlamento nos ha negado. ¿Debemos seguir en la ignorancia? ¡No!
1: ¡Viva la marcha del sacrificio pro Universidad Huaraz Lima!
3: ¡Viva!
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2: ¡Que viva la cultura general del Perú!
3: ¡Viva!
1: ¡Viva Ernesto Sánchez Fajardo, el Jilguero del Huascarán!
3: ¡Viva!

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4: Muy buenas tardes, amigos oyentes de Radio Super Fiesta 102.1 en su ideal. Gracias, gente linda. Acá de nuevamente estamos sin tocarle las puertas, trayéndole muchas cositas en este horario de la tarde de este humilde servidor Vicente Granados. Acaba cuando yo he llegado. Gilguero Huascarán estaba cantando pues al respecto de los explotados, ¿no? ¿Quién fue explotado? ¿Dónde estará el señor Juan Velasco Alvarado? A ese señor necesitamos acá en el Perú. Ahorita el pueblo peruano está pisoteado por sus mismos hermanos, por sus mismos. Entonces, lamentablemente, yo me acuerdo cuando yo era chiquito, cuando todavía el señor Juan Velasco Alvarado no estaba gobernando, otros políticos estaban gobernando al país, pero Juan Velasco Alvarado dijo: la tierra es para quien trabaja. Yo cuando era chibolo, discúlpeme así, que hable así, en ese sentido. Cuando terminaba su primaria, el patrón decía, pues, o sea, el empleado decía: papito lindo, vamos allá, usharishka, privarienta, ¿no? Ah, ya. Entonces ya, que vaya hasta allá, ya desde mañana agarra su tacla y su yunta. Manash, papá, vamos allá, estudietas, munayan, siguitas, no. Mañana mismo agarra tus cositas y te vas de mi terreno. Ese era. Entonces, si no hubiera habido Juan Velasco Alvarado hasta ahorita, la ignorancia en todo el país hubiera existido. Gracias a Juan Velasco Alvarado. Pero ¿quién habla por él? Nadie, ni siquiera dicen gracias a Dios, ni saben cuándo es su aniversario, cuándo ha nacido el señor Juan Velasco Alvarado. Más vamos a estar conversando al respecto de esto. Vamos a escuchar un tema de este humilde servidor, el tema que pegó a nivel nacional hasta más allá, ¿no? Infiel Paloma.

12 del mediodía con 7 minutos en nuestra programación, amigos. ¿Qué tal? ¿Cómo estábamos llegando ya? Segundo programa ya. La semana pasada hemos inaugurado nuestro programa y ahora está creciendo. Muchas gracias, gente linda. Muchas gracias. Hay muchos elogios. Cuando yo camino, Vicente, tu programa es muy bonito y eso es muy importante, me realza, me alza el moral. Eso es lo importante de mi pueblo lindo del Callejón de Huaylas. Muchas gracias por ese. Mi gratitud infinito para todos ustedes, mis estimados amables oyentes. ¿Por qué no decir, por ejemplo, a... Ahoritita nomás yo estaba cruzando por Girón Huascarán, por el puente, y yo me encuentro con un amigo, pero de muchos años. ¿Sabes quién es? Señor Cochachín Cadillo Celestino. Ahora ya es un abogado, ya... De aquí para adelante vamos a estar, gracias a él, dice Vicente, y yo estoy contigo. Muchas gracias, doctor. Para ti, con mucho cariño, y el tema que vamos... el programa de Vicente Granados es solamente, definitivamente, para todos los, de todos los autores y compositores. Leodán, ¿quién fue? Es un compositor. Y esos, aquellos pasaron, olvídate, pues, esos son músicas que realmente habla de amor a amor. Leodán nos dice, Mari es mi amor.

Qué lindo es recordar la música que fueron, pero recordar es vivir de nuevamente. Así es, amigos, hora estelar de cantautor Vicente Granado. Gracias, gente linda. Quisiéramos agradecer también nuestras casas comerciales que nos auspician para llegar sin tocarle la puerta en vuestros hogares, amigos oyentes de Radio Superfiesta, hora estelar de un cantautor guaracino. 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Así es, amigos, estamos llegando, pues. 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

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Entonces vamos a seguir escuchando más canciones en este horario de la tarde. Esta vez vamos a dedicar este tema a nuestro amigo Celestino Cochachín Cadillo en la voz de Tomás Pacheco, Puente de Marcará.

12 del mediodía con 21 minutos en nuestro programa de visión. Hora estelar de cantautor guaracino Vicente Granados. ¿Cómo están, amigos? 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Ya, vamos a seguir escuchando más canciones en este horario de la tarde. Esta vez en letra y música de Vicente Granados, Viejita Linda canta pues este tema que dice: al alejarme de ti.

Del mediodía con 28 minutos ya en nuestra programación. ¿Qué tal has escuchado este tema? Este tema escrito por este humilde servidor. De repente hay muchos radios, redes sociales, nos difunden mucho, pero hay cosas de repente están escondidos. Este tema dedicado cuando una persona se aleja. ¿Cómo te alejas? ¿Triste o alegre? Pero entonces ahí encuentras, a medida que vas escuchando, vas encontrando cómo es el tema, a quién dedica, a qué está dedicado. Esa es la composición de este humilde servidor, Vicente Granados. Vamos a seguir escuchando más canciones. Esta vez yo quiero saludar a todas las líneas que circulan en nuestra sociedad. Quisiera saludar a, más que nada, a Línea 18. Ahí se encuentra mi hijita linda trabajando arduamente, prestando a esa clientela que sube, baja. Entonces, para todos ellos, para Línea 18, quiero dedicar este tema con mucho cariño a cargo de Los Destellos. Para todas las Elenas que están viajando en la línea 18. ¡Elena!

12 del mediodía con 32 minutos en nuestra programación. ¿Qué tal, amigos? Llamadas insistentes en nuestra programación, pero también yo quiero que tú me llames, pues claro que sí, para, pidiendo música del recuerdo, música de actualidad, música que te gusta, al 931. Tómate su lapicero, por favor. 931-063-336, hora estelar de Vicente Granados. Así es, amigos, ¿qué tal? ¿Cómo están? Estamos llegando, saludando a todos los amigos que están en plena sintonía por Huascarán, Hualcán, 13 de diciembre, Girón Caraz, Avenida de Raimonde, Mercado Central y todos los alrededores, y también, por qué no decir, diferentes centros poblados que están en plena sintonía del programa Hora Estelar de Un Canto Autor Vicente Granados. Gracias, gente linda. Y también, no sé qué pasó con nuestro amigo Wagner. ¿Qué pasó? Yo le dije que me traiga listas de que íbamos a pasar todo lo que pasa en nuestros centros poblados. Cualquier cantidad de escasez, muchas cosas, pero nosotros tenemos que resolver con Wagner. El ingeniero Wagner va a ser, él es candidato al distrito de Independencia. Así es, amigos. Entonces, para ustedes y para toda la gente que está en plena sintonía en diferentes lugares de nuestro ámbito del Callejón de Huaylas, tanto Cordillera Blanca y Negra, este tema musical a cargo de Picaflor de los Andes,

Nos restan 24 minutos para llegar a la 1 de la tarde, amigos. ¿Cómo estamos llegando? Una llamadita, pues cuando ustedes nos llaman, a veces pensamos que ustedes no están escuchando, pero sí, yo veo que todo el mundo está abocado a escuchar Hora Estelar de este humilde servidor, Vicente Granado. Gracias, gente linda del Callejón de Bailas. Yo quiero saludar, hoy día está pues desde ayer. Juanja está de fiesta, claro que sí. También en mi segunda tierra. Yo soy de Antaburán y Juanja ahí nomás está. Toda la familia, Mendoza, ahí están Guerreros, ahí están toda la gente que están. Y algunos estarán bailando en la banda, pero algunos en su casita están escuchando Hora Estelar de Vicente Granados. Así es, amigos. Muchas gracias por esa sintonía y para mí es un orgullo de estar frente a ustedes por Radio Superfiesta 102.1 desde Huaraz para el Callejón de Bailas y todo el mundo. Vamos a seguir escuchando más canciones. Imaginariamente, ¿a dónde nos vamos? Al sur del país. ¿Sabe quiénes son? Los Errantes de Chuquibamba, con este tema musical que dice Patitos.

Son las la 1 a las 12 del mediodía con 41 minutos ya en nuestra programación. Amigos, amigas, ¿cómo estamos llegando? Una llamadita a 3931-063-336, hora estelar de Vicente Granados. 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
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Gracias a ellos estamos llegando, pues, en este horario de la tarde. Si no es por ellos, no estaríamos. Eso es lo que importante, ellos. Gracias. Ellos pagan la radio, yo solamente conduzco, nada más. Así es. Nos quedan solamente 17 minutos para llegar a la una de la tarde. Vamos a escuchar un tema que pegó también igualito como Ashinokaruna. Pegó de los Chapis, el chofercito.

Son las 12 del mediodía con 53 minutos ya. Estamos ya una horita en nuestra programación. ¿Qué tal? ¿Cómo estamos llegando, amigos? ¿Qué tal? Pídenme sus canciones que les guste, porque el programa está para servir. Así es, amigos. ¿Qué tal? ¿Qué tal? ¿Cómo están? ¿Cómo están los centros poblados? Por ejemplo, hablamos de Chontayoc. ¿Cómo está familia Sáiz en Santa Casa? ¿Cómo está familia Cochachi en Marca? Claro que sí, mi tierra linda de mi padre es Guarasjirca. Así es, ¿cómo están mis hermanos, todos? Y mi primo, de repente por ahí está Valeriano Lole Clemente. Debe estar por ahí, Valerio. Están en plena sintonía de nuestra programación. Y también quiero saludar a mis hermanos, don Oscar Granados, querida esposa, y también a Carlos Granados. Están en sintonía de este programa Hora Estelar de un canta autor guaracino. Vamos a seguir escuchando más canciones, hablando de canto autor, esta vez a cargo de Anita Santibáñez. Ustedes saben, mi tema pegó a nivel nacional, internacional. Infiel Paloma, en la voz de Anita Santibáñez, en la letra y música de Vicente Granados.

0: 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No, Reque me marcanta. Pepa marcan este Yauyos. O sea, de, pertenece al departamento de Lima. Cualquier cantidad de calabaza ahí te ahí tú te vas por camionada detrás de tu calabaza. Así, esa es su tierra de Anita Santibáñez. Así es, amigos, vamos a seguir escuchando más canciones en este horario de la tarde. Y yo quiero recordar, yo no estoy, como se dice, retaquilando, ni estoy maltratando, solamente nuestras autoridades de nuestro medio. Por ejemplo, en Barrio Los Olivos han vendido una partecita de una calle. Claro que le han dado su resolución, todo, pero no lo ponen en orden. Entonces, en Barrio, segunda curva, Barrio Los Olivos, está totalmente desordenado. Por favor, los yo creo que pertenece a la provincia de Cochabamba, claro que sí, la provincia de Huaraz pertenece, ¿no? No es su competencia del Distrito de Independencia, es de provincia de Huaraz, que le ha dado una resolución para que sea paradero de línea de motos, pero tiene que, por lo menos tiene que ordenar, pues, para que sea muy bonito nuestro barrio. No, yo no digo nada al respecto de a los muchachos que trabajan en la con la moto, pero tiene que ser ordenada, nada más. Vamos a seguir escuchando más canciones en este horario de la tarde. A veces el programa de Vicente Granados también tiene que haber algo. Tenemos que estar viendo qué es lo que nos falta, qué cosa está pasando en nuestra sociedad. Todo eso de próxima semana o de repente mañana ya traemos otras cosas que tenemos que también, pero respetando a nuestras autoridades. Yo no estoy faltando respeto a nadie, solamente yo estoy haciendo un hincapié para que ellos pongan al día sus trabajos. Nada más, vamos a seguir escuchando más canciones. Esta vez aquí. Catedrático del arpa, tiene que ser desde Oyunca, Jatambo. Don Ángel Damaso con este tema musical para ustedes, gente linda que está en sintonía de Hora Estelar de Vicente Granados, cantautor guaracino.
1: 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Antes, un primero de mayo, cuando después que de niño yo vendía mis panes acá, por el pueblo de Cachaugro, Pomamayo, Cruzchaca. A las 4 de la mañana me iba llevando mis panes y yo, si es que vendía en Cruzchaca, tenía que alcanzar a mi estudio, si no, tenía que pasar hasta Quichas. Fuimos tres primeros en la grabación: Pelayo Vallejo, Félix Rivera y luego Ángel Damaso. De los tres, dos partieron al más allá y hoy estamos tan solamente, soy el único de la primera década de que hoy a Oyón le dicen la cuna del arpa.

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1 de la tarde con 6 minutos ya en nuestra programación. Ya viene, ya suena, ya viene trabajo de un cantautor. Hemos grabado 6 temas y yo creo que cuanto más tardar estaremos inaugurando los temas nítidamente de Vicente Granados. O sea, 6 temas que nunca han escuchado en nuestro medio. Entonces, 6 temas en la voz de este humilde servidor. Para el Día del Padre estaremos estrenando nuestro tema. Primicia del año en la voz de este humilde servidor y música. Y también su tema es del mismo. Muchas gracias. Entonces, vamos a seguir escuchando más canciones y volvemos. Gracias.

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